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1: 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Horóscopos de Durango.

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1: Órale, mijo, échese una cerveza. Eso, así que le gusten las mujeres como le gustan a su padre. Esos son hombres y no pedazos. ¿Has escuchado hablar a algunos padres así con sus hijos, Andy Valdés?
2: Cómo no, Alex, pero pues son padres que se ve pues que no están enseñándole lo bueno a los hijos, porque pues así no se vale, Alex.
1: No es fácil educar a un hijo. Bueno, pues tú, Katrina, no tienes ese tipo de experiencia y espero que algún día lo tengas, porque vieras qué maravilloso es tener entre tus brazos a la sangre de tu sangre, ¿no, Andy?
2: Muy bonito tu legado, Alex, tu apellido que va a seguir, y pues ahora sí que los hijos también van a continuar con esto.
1: Yo ya sé qué va a decir Katrina, por eso tengo mis sobrinos.
3: Exacto, tengo mis sobrinos, mis familiares, sí, pero claro, obviamente nunca va a ser lo mismo.
1: Claro, bueno, señoras y señores, ¿cómo educar a un hijo? De eso habla el mensaje que compartimos con todos ustedes en esta preciosa mañana.
4: Papi, me gustaron mucho todos los regalos que me diste hoy en mi cumpleaños. Sin embargo, deseo pedirte una cosa, algo que realmente me haría más feliz, mucho más feliz que el carro con control remoto, la fiesta, la ropa y los payasos. Lo que yo quiero, papi, es que me regales un domingo enterito y para mí solito. Ese domingo, deseo que me levantes temprano, me lleves al patio a enseñarme cómo se meten los goles. Quisiera también que me contaras un cuento de miedo y me explicarás algunas cosas que dicen a cada rato y que yo no entiendo. Quiero, por ejemplo, saber qué es interés o lógica, financiamiento, estrés, mundo de perros y no tener tiempo para nada. Sobre todo eso, de no tener tiempo para nada. ¿Por qué me lo dices siempre que tengo algo que preguntarte? O cuando te pido que juegues conmigo. Quiero que me expliques por qué dices que quien no tiene dinero no vale y que todo tiene precio en la vida. ¿Sabes? El chofer de mi camión es pobre. Él habla mucho conmigo. Y un día me dijo,

0: ese domingo, papá, quiero enseñarte la diferencia entre Nicolás, que es mi nombre, y el niño, de quien le hablas a mi mamá. Me molesta oírte gritar. ¿Se durmió el niño? ¿Ya comió el niño? ¿Ya vestiste al niño? ¿Cómo molesta el niño? ¿Qué tal si mejor me dices, Nicolás? También quiero, papá, que me contestes algunas cosas. ¿Por qué a la secretaria del escritorio de adelante de tu oficina la miras con una sonrisa y le dices todo, por favor? En cambio, a la señora que trabaja con nosotros en la casa, casi ni la saludas. ¿Y por qué te mueres de la risa cuando llama a alguien con quien no quieres hablar? Y empiezas a jugar como a la mímica, levantando los brazos y haciendo aspavientos. Dime, por favor, ¿es acaso una bruja mi abuelita? ¿Es cierto que mi tía es amargada? ¿Mi mamá es una creída? ¿Tu amigo es un enfadoso? ¿Y tú, muy macho? Dime, papá, por ser tan pequeño no comprendo que los sábados te bañes y perfumes más que cuando te vas a trabajar y llegas bien tarde. Lo sé, papá, porque a veces te oigo tropezar y pelear. ¿Qué tal si un sábado de estos sales con mi mamá? ¿O nos divertimos juntos los tres? ¿Sabes? Me gustaría ver cómo haces tu trabajo. ¿Cómo te volviste experto en el arte del escape? Sobre todo cuando una mujer está molestando. Eso le dijiste hace días a tu amigo, cuando se pusieron a hablar de las viejas. Perdóname, papá, me puse detrás de la puerta y me gustó eso del escape. Recuerda, papá, que cuando la gente dice cosas buenas de mí, tú sonríes. Por eso dedícame un domingo y enséñame esas cosas raras que tú sabes. Así podrás decir con orgullo, ese es mi hijo.
1: Sí, señor. Y acuérdese, el mejor superhéroe de un niño no es ni Batman ni Superman o el Hombre Araña. Es su señor padre. ¿Qué tal? Buenos días. De esa manera le saluda.

0: Un saludo a los muchachos que van a los bailes y me los dejan con la mano estirada. Qué feo. Niñas, van a bailar, no a buscar compromisos. Uno nada más quiere mover las carnes tantito, el esqueleto.
1: Sí, pues sí.
0: Qué feo cuando te rechazan, ¿no, Aníbaldez?
1: Es horrible, Alex. Y también, pues, cuando te aceptan y no sabes bailar.
0: Yo la primera vez que fui a un baile fue en el condado de Ventura. Se presentaron Rigo Tobar y los Bukis. Dije, ah, era Rigo Tobar y allá va Tutarugo.
1: Wow,
0: y digo Tutarugo porque estaba recaro el boleto. ¿Cuándo ha sido barato ver a los Bukis y sobre todo a Rigo Tobar en aquellos días, verdad?
1: Carísimo.
0: Híjole, y ahí voy todo alrededor del baile y nadie me seguía a bailar. Ya al último estaba ahí una muchacha bien borracha y dije, con esa, pues ahí bailo. Yo para desquitar la entrada. ¿Qué más? Y es que, desgraciadamente, en los bailes, a las mujeres, si eres guapo, para ellas, ah, mira, seduce. Pero si eres feo, acosas.
2: Exacto.
0: Ay, Dios. Si quieres para tu futuro a esa persona que has elegido, ¿para qué le revisas el pasado? Mejor prepárale un buen futuro. Porque luego andamos hurgando. ¿Y quién era tu novio? ¿Qué
2: ay,
0: te decía?
2: No, qué flojera, qué horror.
0: Sí, no, mucho cuidado. ¿Le ha pasado eso, Katrina?
2: Ay, sí, claro que me ha pasado.
0: No, y se le hurgan a su pasado, ¿para qué quiere?
2: Y es que lo que no fue en tu año.
0: ¿No te hace daño?
2: Exacto.
0: Un saludo para la gente que está trabajando y de repente se cae bien gorda con un compañero o compañera de trabajo. ¿Conoce a esa persona que le odia sin razón? ¿Aquella que no te pasa pero vive pendiente de tu vida? Te pone sobrenombres, manipula a los demás en contra de ti para que piensen que eres una basura, se la pasa inventando cosas. La verdad es que a esas personas no se les guarda rencor, se les tiene lástima. ¿Sabes por qué? Porque una persona así es un ser podrido, lleno de envidia, celos, fracasos y frustraciones. ¿O me equivoco, chamaco?
2: No, claro que no te equivocas.
0: Bueno, pues saludos entonces a los envidiosos, frustrados, que se la pasan hablando mal de las personas que están intentando hacer el bien. Pero bueno, les digo una cosa.
1: ¿Qué?
0: Hay un ser todopoderoso que todo lo ve y a cada quien le da lo que se merece.
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1: Ahora sí, muchachos, a ganar muchos dólares. Venían corriendo del sur en un carro Polo. ¡Ah, caray, ese es de los Tigres!
2: Sí, Tigrito, ese es de tus niños también, los Tigres del Norte.
1: Estaba cantando una de los Bookies.
2: Sí, pero lo voy a cambiar.
1: ¡Ah, cómo ya pasó el tiempo!
2: ¿Sí?
1: Ahora ya son los Rookies. Eres mi navajita. Por eso es que eres tan bonita.
2: Ay, Pecas, íralo, le cambias
1: pues el talento me pulula.
2: No, yo sé,
1: me sale por todos lados.
2: Por donde quiera, corazón.
1: Sí, más cuando estoy dormido, dice mi mamá. Hola, señorita Román.
2: Oigo, Pecas.
1: Como dicen en mi pueblo.
2: ¿Cómo dicen?
1: No, como los del norte, que cuando salen a bailar se avientan como resorte. China, yo te quiero mucho. ¿Pero con qué te mantengo? Solo que coma sacate como una burra que tengo.
2: Ay, Pecas.
1: Yo me comeré el sacate, dijo la muchacha.
2: Ah.
1: Pero tú come pencas de maguey. Así estaremos parejos. Yo de burra y tú de güey. ¡Toma!
3: ¡Ey, Pecas! ¿Qué pasó?
2: ¡Uy!
1: Si no digo eso, ¿no sale?
2: Te van a lavar la boca con agua y jabón, Pecas.
3: Ándele, ándele, Pecas, aliviane.
2: Sí, señor, tállale bien los dientes.
1: Mi abuela, ¿qué tal, mano? Se le quita.
2: No, no se le va a quitar.
1: Pues no, la verdad no, pues ¿por qué?
2: Ya, pero ya tranquilo, Pecas. Eres un buen niño,
1: acuérdate. Bicho de cuchillos de Oaxaca.
2: Ajá.
1: Soy fiel a mi dueño porque soy oaxaqueño. A mí no me digas tío porque yo no soy tu dueño.
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5: Guapísimos de mucho dinero. Luis Ángel está de regreso con un video. Ahí está en su canal de YouTube. Se llama ¿Qué ocurre contigo?

0: pasa la mitad.
1: Muy bien por Luis Ángel, que quiere mantenerse vigente en el mundo de la música. La última vez que lo vi en la ciudad de Los Ángeles, California, y ya lo había cansado. Digo, aquí lo veo bien fresco.
0: Es que a lo mejor ese día lo vio en la noche, ya todo el día caminando en el centro.
1: Eso sí, también.
0: Chicos, hay un concepto que hizo Cerca Music, esta compañía de Monterrey. Es el Chicanazo La Reunión, que reúne pues a varios ídolos de la música norteña, entre ellos Javier, el de Bronco, y varios. Y ahí está papá, cante y cante, como cuando estaban chiquitas y escuchaban la grabadora.

0: Amigos, palomilla se le decía al grupo de amigos. No piensen que es una palomita volando. Oh. Así decían la palomilla. Una palabra que hace 40 años dejó de usarse.
1: Padre, que de mis problemas.
0: Ese es Javier el de Bronco, ahí anda ahogándose.

0: bueno, gracias. ¿Se acuerdan de este clásico?
1: Corazón encadenado.
2: ¿Cómo no? Lani Hall y Camilo Sesto,
0: Dios mío. Camilo Sesto. La acaban de grabar.
2: ¿Camilo y Lani Hall, diva?
0: Anaidita y Lalo Mora Jr. Vamos a escuchar.

0: ¡Ay, qué bonito! Al rato regreso, chicos.
1: Es viernes, señoras y señores, y el cuerpo y la diva
0: lo sabe.
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0: Más adelante le voy a contar cuánto cuesta la selección de Inglaterra jugador por jugador y cuánto cuesta la selección mexicana jugador por jugador. Solo con nosotros, en la estación que te regala un viaje con la quiniela deportiva. Ya le entró, oiga. 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Y continúa la lista de los goleadores. Le voy a decir quién lleva el primer lugar. El francés Kylian Mbappé con 6, seguido por Leo Messi empatado con él con 6. Y Haaland de Noruega en la tercera posición con 5 goles. Así está la tabla de los goleadores en esta Copa del Mundo 2026. Qué bonito es disfrutar, qué bonito es vivir, porque hay gente que muere y muere olvidada. Y ya la quisieran tener viva para abrazarla, besarla y decirle que le querían mucho. Si yo muriera hoy, espero que nunca digas que me querías o que me vas a extrañar, ya que si estando vivo o viva no me lo dijiste, muerto, no lo necesito. Hay una puerta que se cierra y nunca más se vuelve a abrir. Ya sabe cuál es esa puerta, oiga. Se lo recuerdo, hoy viernes, 3 de julio del año 2026. La única puerta que se cierra y nunca se vuelve a abrir es la de un ataúd. Nos pasamos la vida preocupándonos por lo que no importa y desperdiciando días preciosos por rencores o por lo que otros piensen de nosotros. ¿Pero de qué sirve después? Ya que la vida es tan frágil y cada segundo que pasa, no vuelve. Recuerda algo que quizás ya sabes, pero a veces olvidas. Sé feliz. No sufras por cosas que no valen la pena. No te castigues por errores. No te ates a quienes no te valoran. La felicidad está en lo simple, en sonreír sin razón, en perdonar para liberar el alma, en amar sin miedos. Porque cuando esa última puerta se cierre, nada volverá a ser igual. Haz que valga la pena haber vivido, haber amado, haber perdonado, haber reído hasta llorar de felicidad. Haz que tu vida valga la pena. Cuando naciste lo hiciste llorando, y todos a tu alrededor sonreían. Haz las cosas tan bien en la vida, que cuando te mueras, tú te vayas sonriendo, y todos a tu alrededor se queden llorando.
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0: Es viernes. Y este domingo la fiesta continúa en el Estadio Azteca. La selección de Inglaterra contra México, no hay mañana. O se gana o se gana. El portero de México, el tal Rangel, vale 7 millones de dólares. Jordan Pickford, portero de Inglaterra, vale 14 millones de dólares. Johan Vázquez vale 13 millones de dólares. Juega para la selección mexicana. Mientras Mark Guay, que juega la misma posición que él, vale 79 millones de dólares. Eric Lira vale 13 millones de dólares. Declan Rice, que juega la misma posición que él en Inglaterra, vale 130 millones de dólares. Raúl Jiménez vale 5 millones de dólares. Delantero de la selección mexicana. El ídolo de Inglaterra, Harry Kane, vale 68 millones de dólares. Julián Quiñones vale 15 millones de dólares. Mientras Marcus Rashford vale 45 millones de dólares. Gilberto Mora vale 11 millones de dólares. Mientras Bellingham vale 147 millones de dólares. Hay un mar de diferencia en el equivalente de lo que vale cada uno de los jugadores de ambas selecciones. Pero al final de cuentas, sobre la cancha son 11 seres humanos contra 11 seres humanos que tienen la misma fortaleza y las mismas ganas de ganar este domingo. La fiesta será en grande y el resultado lo sabrá con su amigo de las mañanas, el genio Lucas. Que por cierto, un saludo para la gente que le gusta jugar fútbol, que le gusta practicar cualquier deporte o que para ir a trabajar necesita de bebidas energizantes. ¡Aguas! Oiga, le pregunté a Google que si era bueno o malo tomar bebidas energizantes. Y esto es lo que resultó después de la pregunta que yo hice. Cuando tomas bebidas energizantes, se pueden presentar síntomas en el organismo como elevación de la presión arterial, arritmias cardíacas, y si existe un consumo excesivo, se puede llegar a presentar convulsiones, infartos y accidentes cerebrovasculares. La pregunta es, si son tan dañinas, entonces, ¿por qué están en el mercado?
1: El For Loco te mata. Hablé con Rudy de la fiesta del siglo y me platicó que sí, que te puede matar. Es una bebida, el For Loco, que cuesta 30 pesos. Tiene y equivale a tomarte 3 shots y medio de tequila. Por eso se ponen tan borrachos con esta bebida. Es impresionante lo rápido que se lo toman y la cantidad de alcohol que tiene. En una sola lata combinas alcohol, cafeína, guaraná y taurina. Todo aquello que te acelera el corazón, que el ritmo cardíaco te lo altera, que te pones borracho, que te da depresión. Es una bomba de tiempo el For Loco. El For Loco te puede matar.
0: Además, su alto contenido de carbohidratos puede producir alteraciones en los niveles de azúcar en la sangre, empeorar una diabetes o el aumento de peso. No más eso, oiga.
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1: Ecuador se metió a los 16avos en United 2026, venciendo a la poderosa Alemania. Impensable, pero cierto. Lo venció 2-1. Lo platicamos en Minuto Mundial.
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1: 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La selección ecuatoriana de fútbol dio la sorpresa y el bombazo del día, venciendo a una de las grandes favoritas a llevarse la competencia. Impensable, contra todo pronóstico. Ecuador arrancaba perdiendo el partido 0-1, pero lo empataba por conducto de Nilson Angulo. Colocaba 1-1 el partido. Y el gol de la proeza, el gol de la historia de clasificación, lo hizo Gonzalo Plata a los 77 minutos. Ecuador está en 16avos y se armó la fiesta. En Minuto Mundial les habló Quique Lanza.
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Así como le dicen los temerarios, ¿cómo quisiera su pueblo volver? Dígame con orgullo cómo se llama su pueblo para hacerlo famoso hoy en todo Estados Unidos. Mándeme un WhatsApp. 1-323

0: Jaime María, saludos en Phoenix, Arizona. Buenos días, Jorge Luis Villalobos, gracias por escribirme a mi WhatsApp. Oiga, ¿y usted qué espera? Estamos a sus órdenes. 1-323-775-6694. En la radio que te manda de vacaciones a Disney. Le doy los detalles en cuestión de segundos, no minutos, segundos, de cómo ganarse unas vacaciones. Pero antes, reportaje deportivo de Omar Fierros.
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2: ¿Quién iba a pensar que esa estrella del Real Madrid quedaría fuera del Mundial?
3: Buscaba la devolución, el toque por dentro con Camavinga, le va a quedar el remate. ¡Está! ¡Golazo!
2: El mediocampista francés Eduardo Camavinga ha participado con la selección francesa desde el 2020, pues sin duda alguna su nivel futbolístico ha sido perfecto desde morro. Desafortunadamente, Camavinga tuvo una temporada complicada antes del Mundial, pues tras varias lesiones no jugó mucho en el Madrid. Aún así no creía que quedaría fuera del Mundial. Pero cuando se confirmó la lista de convocados, se llevó la sorpresa al ver que su puesto había sido reemplazado por Tchouaméni, en Golo Kanté, Manu Koné, Emery y varios jugadores con un perfil similar. Para el director técnico francés no le importaba que jugara en el Madrid. Era más importante el nivel actual del futbolista.
0: Gracias, Omar Fierros. Escuchemos de dónde es usted, oiga.
4: Saludos, genio, saludos. Feliz viernes. Aquí andamos ya. Aquí andamos en la chamba. Y arriba México, arriba México. Saludos para toda la raza de Teococuilco de Marcos Pérez. Aquí desde Bailan, New Jersey. Saludos, ánimo, genio.
0: 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Aquí estamos a sus órdenes. ¡Feliz viernes!

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0: Saludos, saludos a toda la bandita que siempre está en sintonía con la radio, escuchando de la mejor radio. Aquí andamos ya listos para el trabajo. Saludos a todos ahí, un saludo ahí para toda la bandita hasta Honduras, Santa Rita, Copán. Saludos y bendiciones.
1: Sí, señor, ya escuchó. Honduras también presente en el programa. Estamos escuchándole, estamos acompañándole, estamos con usted. Con la mejor música del mundo y la información para que usted se pase una mañana muy entretenida.

0: O su pueblo, díganos por favor, ¿de qué parte del mundo es usted?
1: Good morning, all my people. Good morning for all the show, el genio Lucas. Desde Oklahoma City, saludos hasta San Francisco del Rincón. Mi genio, hay un saludito para toda la raza trailera 18 ruedas.
0: Alex, buenos días, si es tan amable, dígame, ¿quién canta una canción que escuché? La que dice Tu Noche Gris, de la que hablaron ayer, ah caray, ¿cuál es esa canción y a qué hora, oiga? Oriénteme, por favor, si es tan amable, dígame más, que estoy para atenderle con todo el gusto del mundo.
2: Buenos días, Jenny Lucas, mi nombre es Guillermo García, hablo de Carolina del Norte. Quería que por favor mandes un saludo a toda la gente de Tamazula de Gordiano, Jalisco, tierra de los hermanos Juan y David César. Saludos, que tengan buen día.
3: Hola, buenos días, mi genio Lucas. Habla Juan Murillo de aquí de Salinas, California, originario de León, Guanajuato. Quiero que me mandes saludar a mi hermana Graciela Murillo, que todos los días te escucha por las mañanas rumbo a su trabajo, y que le mandes un cuchi cuchi. Gracias y bendiciones.
0: No se hable más del asunto, sus deseos son órdenes, oiga.
4: Cuchi cuchi cuchi.
0: Qué intenso.
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0: Si usted nos acaba de sintonizar y no sabe qué están diciendo, bueno, yo quiero que la gente conozca su pueblo. Díganos con orgullo cómo se llama su pueblo para hacerlo famoso hoy en todo Estados Unidos y más allá de las fronteras. Ninguna hoja logra volver a su lugar en el árbol, por mucho que el viento sople. Y así es la vida. Cada segundo que transcurre se va para siempre. No vivas esperando un mejor momento. Construye tu felicidad hoy. Valora cada instante como si fuera único o como si fuera el último. Porque te digo algo, en realidad lo es. El tiempo no se detiene. Cuando miras el reloj, ya es la hora de cenar. Cuando te das cuenta, ya llegó el fin de semana. Cuando somos niños, miramos a nuestros abuelos y decimos, ¿cuánto me falta para llegar a su edad? Pero cuando miras y miras para atrás, te preguntas, ¿cómo puede ser que los años hayan pasado tan rápido? Sin darte cuenta, los años pasan y casi siempre dejamos para mañana las cosas que verdaderamente son importantes en la vida. Pasar tiempo y disfrutar de los hijos, de la familia y los amigos. Muchos gastan sus mejores años detrás de los negocios, detrás del dinero, sin pensar que un día la vida se termina, dejando lo importante para después. Si pudiéramos cambiar de nuestro lenguaje la palabra después, más tarde o más adelante por las palabras ahora o el hoy, sería mucho más bonito y más apreciable la vida. Fíjate cómo nos comportamos. Después te llamo. Ay, más tarde lo hago. Ay, un día de estos. Dejamos todo para después, como si el después fuese la solución. Debemos entender que el después cambia la prioridad. El después te hace perder el encanto. El después te hace llegar tarde. El después hace que los hijos crezcan y no puedas disfrutarlos. El después hace pasar el tiempo y hace perder la oportunidad de vivir. El después hace que la vida se termine. Y lo más importante, no dejes para después la oportunidad que tienes ahora para decirle a tus seres queridos que los amas, que los quieres y que los aprecias. El tiempo es como un río. Nunca podrás bañarte en la misma agua, porque la corriente se la lleva y jamás podrás recuperarla. Recuerda, ayer y mañana ya no existen. El día es hoy. Un viejo refrán dice, no dejes para mañana todo aquello que puedas hacer hoy. Y yo le agregaría a los enamorados, no dejes para mañana los besos que puedas dar hoy.
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1: Díganos con orgullo cómo se llama su pueblo para hacerlo famoso. Hoy en Estados Unidos, el pueblo de Ana ya es muy famoso.
2: Hola, genio, buenos días. Un saludo desde mi pueblo Cotija, donde es el queso del meritito Michoacán. Cotija, Michoacán. Saludos, bendiciones.
1: Gracias, amiga Ana. Muy amable por reportarte y decirnos con orgullo que eres de Cotija.
3: Buenos días, buenos días. ¿Qué pasó, Alex? El genio Lucas. Un saludo para mi pueblito San Miguelito de Bavispe, Sonora. ¡Llego a San Migueles! Y aliviánense, aliviánense. Pilas, pilas. Ya es viernes, raza. Digo, ya es raza viernes. ¿Cómo se dice?
1: Al revés.
3: Un saludo para todos. Ahí les va, para todos.
1: Muy bien, Emanuel, muy bien, Emanuel. Vámonos a Tijuana.
4: Alex, buenos días. Aquí reportándonos desde Tijuana. Aquí andamos trabajando ya de Uber. Un saludo para todos y que tengan bonito día.
5: Alex, buenos días. Un día salí de Chile, pero aquí me quedé en Denver, Colorado. Saludo para toda la gente de Francisco Madero, Coahuila, antes Chávez, y especialmente para mi novio Lolo.
1: Ah, bueno, ahí está entonces. No se hable más del asunto, Gerardo González. Saludos, amigos de Long Beach, de Malibu, Santa Mónica. ¿Qué pasa en Los Ángeles, Omar Fierros?
6: Genio, imagínate estar viendo tele sentadito, bien a gusto en tu sofá, echándote unos cachiros, cuando de repente ¡pum! Vuelas hasta la cocina porque se estrelló un carro adentro. Pues eso es lo que pasó en Long Beach. Después de que un conductor perdiera el control y se estrellara dentro de la casa de Eric Orozco, donde dos lesionados fueron llevados al hospital.
7: El carro perdió control y le pegó a la casa, lesionando gente dentro de la casa.
8: A ver, María Purísima.
6: Por otro lado, lo que comenzó como una investigación por un caso de basura ilegal en un terreno baldío en Palmdale terminó como un histórico decomiso, ya que las autoridades decomisaron más de 800 libras de metanfetamina y un laboratorio oculto.
8: ¿Qué?
6: Lo que no se sabe es que si hay arrestados, ya que el caso sigue bajo investigación. Fue la fregada. Y bueno, chiquillos, eso es lo que está pasando en My Beautiful
9: Los Ángeles. El show.
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0: Quiero mandarle saludos a Octavio, radica en North Carolina. Dice, somos de Guanajuato, municipio de Abasolo. Saludos a todos los que venimos con visa de trabajo. Saludos hasta Abasolo, Guanajuato. Y aquí estamos saludándole con todo el gusto del mundo a la gente que se reporta con nosotros. Ando ronco, genio Lucas, por eso no te mando audio. Soy Rosendo de Salinas, mi ciudad es Moroleón, Guanajuato, a toda honra. Saludos a todos que le vamos a la selección mexicana. Chendo, ahí está tu saludo con todo el gusto del mundo. Muchas gracias por escribirnos. Lindo día, gente preciosa que nos manda sus mensajes e imágenes de WhatsApp. Y por supuesto también sus audios, su voz hermosa que se escucha en todo Estados Unidos.
1: Hola, Alex.
0: Nomás hágame un favor, cuando me mande un mensaje, escúchelo a ver si se escucha clarito, porque aquí no le entiendo nada, jefa. Mándemelo otra vez, por favor, si es tan amable.
2: Genio Lucas, saludos desde acá, desde Chicago, Illinois.
0: ¡Eso!
2: Y allá para mi pueblito, somos de Rancho Viejo, de allá del estado de Michoacán. Y viva México. Saludos allá para el compa Andrés Villalobos, que anda rondando allá en su F-150 en el estado de Indiana. Saludos.
0: Ahí está la gente preciosa diciéndonos con orgullo el nombre de su pueblo y el estado de donde vienen. Y les saludamos y complacemos hoy viernes, 3 de julio del año 2026. Ayer Portugal eliminó al equipo de Croacia. Malas noticias para los argentinos. Según Cabo Verde, le gana a Argentina. Ya le digo por qué, pero antes, vamos al reporte mundialista la mañana de este viernes con Héctor Hernández.
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0: Sí, pero primero vamos al reporte mundialista antes de que despierta el señor Jaime Piña, que lo agarré ronque y ronque, yo creo, porque no contesta.
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5: Turno de hablar, mi querido genio del Mundial, y nos centramos en el choque entre Colombia y Ghana. Vaya partidazo, se van a enfrentar en Kansas City Stadium por un lugar entre los mejores 16 de esta Copa del Mundo. Un duelo que además resalta por algunos contrastes históricos y por supuesto también deportivos, y ahora los platicamos. Antes de este Mundial, estas dos selecciones solamente se habían enfrentado una vez en toda su historia. De hecho, fue hace más de medio siglo, durante los Juegos Olímpicos de Múnich en 1972. En aquella ocasión, la victoria fue para el equipo sudamericano, 3-1. Hace muchísimo tiempo que no se han enfrentado y seguro va a ser un duelazo. Otro factor importantísimo es el técnico de las Estrellas Negras, el factor Queiroz. Sí, la selección de Ghana, que ahora es dirigida por el portugués, quien curiosamente tuvo un paso reciente como estratega de la selección colombiana entre el 2019 y el 2020, así es que conoce perfecto el fútbol cafetalero. Pero, ojo, que Colombia tiene una superioridad notable ante los equipos del continente negro. Históricamente, Colombia ha tenido un balance muy favorable frente a los equipos de esta confederación. Son 4 victorias y solamente un equipo lo ha logrado derrotar. ¿Será que Ghana pueda propinarle esa segunda derrota a los hermanos colombianos? Yo regreso contigo, genio, que sigan teniendo un extraordinario día.
0: Bueno, y a propósito, el día de ayer con controversia terminó el partido de Portugal contra Croacia. El empate se dio, le anularon el gol a Croacia, el cual era totalmente legal. O sea que el VAR y el árbitro se hicieron... ¿Para qué les escribo si aquí están? Cabo Verde, según, elimina a Argentina. El gato Billy, con 26 aciertos consecutivos, ha elegido a Cabo Verde para derrotar a Argentina. El espirituista ganés Bonsam, que ya embrujó a Kane para que no marcara ante Ghana, también ha dicho que Cabo Verde será quien elimine a Argentina. ¿Será cierto eso, oiga? Bueno, lo sabremos cuando Argentina se enfrente a Cabo Verde, con la historia maravillosa de su portero, que al final de cuentas, que comenzó triste y con mucha valentía, terminó con un final feliz y espero que, pues, para el bien de ellos se le haga realidad esto que pronostican el espiritista ganés Bonsam y el gato famoso Billy, con 26 aciertos consecutivos en las Copas del Mundo, eligió a Cabo Verde sobre Argentina.

0: Rodrigo, buenos días. Quiero mandar un saludo. Mi pueblo se llama Valle Juárez. Orgulloso de Valle Juárez, Jalisco. Me vine hace más de 30 años y aún todavía no podemos volver. Espero que algún día Dios nos dé licencia de volver a pisar mi pueblo, Valle de Juárez, Jalisco. Mándale un cuchi cucha a mi amigo Rodrigo, criatura.
1: Cuchi, cuchi, cuchi, cuchi, cuchi, cuchi, cuchi.
2: Hola, genio Lucas, buenos días. Quiero mandar un saludo para toda la audiencia, especialmente para mis paisanos de Veracruz, mi pueblo querido y hermoso, llamado Gutiérrez, Zamora, Veracruz. Es muy cerca de Papantla. Saludos a toda mi gente. Gracias, buen día.
0: No, hombre, gracias a ustedes que se toman la molestia de mandarnos con orgullo el nombre de su pueblo.
3: Ya, buena mañana, Alex, el genio Lucas. Saludos cordiales desde León, Guanajuato, la ciudad cuerera. Y viva México, aquí en Panadería Pileta, su servidor Zenón Cepeda. Saludos allá para toda Estados Unidos, a la familia Cepeda, Jaime, allí en Chicago, Illinois.
0: Ya dijo Zenón.
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0: Mister Noticia.
5: ¡Y ándale! ¡Qué gusto de veras estar en este programa! El más querido de veras por la gente. Y por eso dicen, yo escucho el programa de Alex en Los Ángeles, en Tucson, en Texas, en todo Estados Unidos. Y en México te apoyan y te quieren, mi Alex. ¡Y ándale! Se iban a casar este sábado, pero una pelea entre los representantes aquí en la tierra de Romeo y Julieta terminó a puñaladas, que casi acaba con el cuerpo del novio en el ataúd en una pelea callejera. A cuchilladas afuera de un taller de bicicletas, el novio en el hospital y la mujer en la cárcel. Y todo se suscitó porque el hombre había sido infiel en el pasado. Imagínese usted, el pleito parecía entre dos machos, pero mira, cuchilladas así, pum, pum, pum. La mujer no se quedaba atrás y le metió varias veces el puñal y está en el nosocomio. Y desde ahí le mandó pedir el hombre, fíjese, que no lo dejara, que la amaba y que se quería casar con ella. Perro que traga huevo, aunque le rompan la trompa. Y ándale. Un niño de 11 años agarra la camioneta de sus padres sin permiso y sin experiencia en el manejo y se arrancó a vagar por las calles unas cuantas cuadras. Venía una peregrinación de monjes, 35 monjes caminaban por las calles de Bangkok, Tailandia. El muchachito quiso frenar, pero en lugar de frenar, se equivocó y pisó el acelerador y mató a 8 monjes. Y el muchachito está en la cárcel. ¡Y ándale! Donald Trump defiende sus $1,000 millones ganados con el sudor de su frente, dice, con las criptomonedas. El magnate republicano está siendo objeto de escrutinio desde que... ganancias financieras el martes pasado. $1,000 millones y otros $1,000 millones con algunas empresas que el magnate obtuvo el año pasado. Como presidente gana $400,000. Eso ganaba yo. Dice que los $2,000 millones no los gana valiéndose del cargo de presidente. Sus negocios los manejan sus dos hijos mayores. Y la aclaración viene porque, pues, lo están cuestionando. ¿De dónde gana más de $2,000 millones este señor? Pues este señor no da paso sin guarache. En todas las giras, sea China, Rusia, Dubái, Arabia Saudita, lleva a sus dos hijos y ellos son los que buscan el pipirín para sus niños. Para el programa de mi amigo Alex, el genio Lucas, temprano en la mañana. Y gracias por decir, nosotros escuchamos el programa de Alex temprano en la mañana. De veras, en la casa, en el auto, en el trabajo. Y ándale.
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Uciel, genio Lucas. Un saludo para los de Compostela, Nayarit, de parte de el Uciel, porque un día salí de Compostela, Nayarit, pero Compostela, Nayarit nunca salió de mí.

0: Eso, Agui González. Muchas gracias, mi buen amigo Agui González. Vamos con más audios de la gente que dice de dónde son orgullosamente.
1: Buenos días, genio. Saludos desde la ciudad de los vientos, Chicago, Illinois, aquí apoyándote como siempre. Y pues haciendo famoso a mi pueblito, Zamora, Michoacán. Tierra de hombres ilustres y deportistas destacados.
0: Eso.
1: Nuestro capitán Rafa Márquez, de ahí salió, el Kaiser de Zamora, Michoacán. Un día salí de Zamora, pero Zamora nunca salió de mí. Saludos, genio, y buen fin de semana. Que se la pasen muy bien. Cuídense todos.
0: Mándales un cuchicuchi hasta Chicago, criatura del Señor.
2: Cuchi.
0: Ándale, Pepe. Ahí está tu cuchi.
2: ¡Claro!
0: 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Escuchó bien. 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Participar es fácil. Solo tiene que seguir estos 2 pasos. 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Es mi cuenta de Instagram, y si usted lo comparte en sus historias y me etiqueta para que pueda verlo, listo, ya está participando. No deje que se lo cuenten. El próximo en tomarse la foto con Mickey Mouse podría ser usted y su familia.
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0: llevaré.
1: En Redding, California, Rolando Molina dice: orgullosamente yo nací en la cuna del son calentano, Corral Falso, Guerrero, México. Un saludo a mis paisanos, especialmente a mi barrio Los Caserones, familia Molina.

0: Eugenio, un saludo para Veracruz, para mi Córdoba, Veracruz, desde el estado de Tennessee. Saludo a todos los yarderos.
1: Buenos días, saludos a la gente que nos escucha en Phoenix, Arizona.
2: Hola, genio Lucas, buenos días. Quiero mandar un saludo para toda la audiencia, especialmente para mis paisanos de Veracruz, mi pueblo querido y hermoso, llamado Gutiérrez Zamora, Veracruz. Es muy cerca de Papantla. Saludos a toda mi gente. Gracias, buen día.

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1: Llegó Gastón.
2: Hola San Diego, hola Tijuana, hola Rosarito, hola Tecate, hola Yolanda.
3: Hola, señor Lucas, buenos días. Desde aquí, de Bakersfield, les quiero mandar un saludo a todos los de Jacona, Michoacán. Que se la pasen muy bonito en este día y que Dios los bendiga a todos. Gracias.
2: Vámonos al Estado de México. Carl Brothers presente.
4: Genio Lucas, un saludo para mi pueblo, Palizada, Estado de México. Tengo 35 años aquí y no he podido volver. Un día salí de Palizada, pero Palizada nunca salió de mí.
2: Échale su grito ametrallador a la gente del Estado de México, criatura. Ya con eso, ya, gracias, no te desgañites tanto. Llegaron los saludos cantados, porque así como usted también nos manda sus saludos, Gastón Mascareña se lo hace de una manera muy original, usando una canción de Miguel Aceves Mejía, el rey del falsete. ¿Cómo dice Gastón?
5: Muy buenos días, genio y amigos, ¿cómo andamos en este viernes? Saludos a usted que le tocó descansar el día de hoy, porque estamos en vísperas del 4 de julio, 250 aniversario de la independencia de esta gran nación.

saludos a mi gente bonita de Rancho Cucamonga. La hermosa Sofía Pompa, de manteles largos, recibiendo muchos regalos, igual que otro cumpleañero, el que se llama Gonzalo. Gonzalo, dórame allá en el área del parque.

0: Jaramillo, Michoacán, sí señor. Búsqueme en redes sociales, me encuentra como Gastón Mascareñas. Y escríbame a mi Twikis, @ canción de Gastón.
1: ¡Hola muchachos!
2: En el día de San Tomás Apóstol, San Marcos y Muciano, les saludamos con el santoral de los famosos y el famoso famosa que está de fiesta, en la voz de Andy Valdés. ¡Buen día, Andy!
3: Muy buen día, mi querido Eugenio Lucas, mi amigo el motivador de las mañanas, y a toda la familia que hacen en este, gracias a Dios, viernes 3 de julio del 2026, hoy en el cumpleaños de Natalia Ramos, actriz y cantante latinoamericana, cumple 34 años de edad, la guapa actriz de teatro, cine y televisión mexicana, Cassandra Sánchez Navarro, sí, la nieta de Manolo Fábregas, hoy está cumpliendo 35 años de edad, y ¿qué creen? Ya llegó a toda velocidad a su cumpleaños el gran piloto alemán de Fórmula 1, Sebastián Vettel, cumple 39 años, ya llegamos al cumpleaños

0: and roll, porque en 1971 fallece Jim Morrison, gran icónico cantante del grupo Los Doors. En la historia, en un día como hoy, 1884, la empresa Dow Jones publica el primer promedio de acciones de la Bolsa de Nueva York, y en 1985, ¿qué creen? Se estrenaba en los cines la película Volver al Futuro, Back to the Future. Acuérdense que la pasión mundialista se vive aquí. Que su viernes sea genial.
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0: Villa Corona, Jalisco, México. Panda Maguey.
1: Genio, buenos días. Saludos para el pueblito, la colonia Álvaro Obregón, Guerrero, municipio de Iguala. Saludos para toda la raza de
0: casi no se escucha ni se le entiende, jefe. Vuélvamelo a mandar como lo hizo esta muchacha, porque en el primero que me mandó se oía más el ruido que su voz, pero ahora.
2: Hola, Alex. Buenos
0: eso,
2: días.
0: ¿Qué diferencia, niña?
2: Soy Anita de Grand Junction, Colorado. Mi rancho que se llama El Saucillo, Jalisco, municipio de Sotipaquillo. Saludos para todos. Que tengan feliz día de independencia de los Estados Unidos. Y me gusta tu programa. Y arriba México.
0: Eso, Anita.
3: ¿Qué tal, genio? Buenos días. Saludos desde Visalia, California. Quiero mandar un saludo para mi pueblo querido, mi pueblo bello y hermoso, del estado de Chiapas, que se llama Pijijiapa, mi pueblo. Es una ciudad pequeña, muy bonita, en el estado de Chiapas, en la zona de la costa, el cual es muy famosa por los quesos y por la zona ganadera que tenemos ahí. Un saludo.
0: Un día salí de Pijijiapan, Chiapas, pero Pijijiapan, Chiapas nunca salió de mí.
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0: Nunca le des tu felicidad a tu pareja. El único responsable de tu bienestar, de tu sentimiento.

0: ir y de tu vivir eres tú. Porque si tú no eres feliz, no podrás hacer feliz a los demás. Ni tampoco puedes delegar o darles la responsabilidad a los demás que te hagan feliz.
1: Había un hombre que era todo un ejemplo en el trabajo. Como esposo, como compañero y como jefe, la compañía decidió hacerle una fiesta. Algunas de las esposas de los invitados le preguntaron con morbo a la esposa del festejado: ¿y a ti te hace feliz tu esposo? ¿Verdaderamente te hace feliz como dicen? Aquel marido, quien estaba lo suficientemente cerca para escuchar la pregunta, prestó atención e incorporó ligeramente su postura en señal de seguridad, pues sabía que su esposa diría que sí, ya que ella jamás se había quejado de su relación. Sin embargo, para sorpresa suya y de los demás, la señora respondió: no, mi esposo no me hace feliz. En la sala se hizo un profundo silencio, como si todos hubieran escuchado la respuesta de la mujer. El marido quedó petrificado. No podía dar crédito a lo que su esposa decía, y menos en un momento tan importante para él. Ante el asombro del esposo y de todos, ella simplemente continuó: él no me hace feliz, yo soy feliz. El hecho que sea feliz o no, no depende de él, sino de mí. Yo soy la única persona de quien depende mi felicidad. Yo determino si ser feliz o no en cada situación y en cada momento de mi vida. Pues si mi felicidad dependiera de otra persona, de otra cosa o circunstancia sobre la faz de la tierra, estaría en serios problemas. Señores, ser feliz es una actitud ante la vida, y cada uno decide cómo vivir la vida.
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0: La vida nos enseña que no está en nuestras manos controlar la lealtad de alguien. Las personas son lo que son y no importa quién fuiste tú con ellas. Y no tener lealtad en esta vida, como dice el señor de la radio, ya se vale.
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2: ¡No se vale!
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0: Mister Noticia.
2: ¡No se vale! A través de la historia, el sexo ha traído consecuencias trágicas. Incluso en la Biblia hay relatos de personajes que han caído en la tentación del pecado carnal. Como esta historia, un maestro de música, una gente preparada, estudiada, cayó en la tentación y el pecado. Joseph Horner, de 27 años, estaba casado. La esposa tenía una hermana muy guapa, de la cual Joseph estaba obsesionado con ella. La deseaba, se soñaba teniendo sexo, se volvía loco cada vez que la tenía cerca. Era una locura. Ella vivía sola en la parte alta de la casa, se llamaba Victoria. El fin de semana pasado, la esposa Joseph salió a una fiesta y este llamó a su cuñada. Ella bajó. Horner la sorprendió por la espalda, le apretó el cuello, la dejó inconsciente y la violó sexualmente. Se salió de la casa, llamó al 911, pensó que solo estaba desmayada, pero no, el sátiro sexual la había asesinado. Ahora está detenido en Nueva York. ¿Y saben qué? La mayoría de los asesinos, pederastas y violadores están marcados con la M de masculinos. ¿Qué? No tendremos conciencia de aguantarnos las asquerosas ganas de tener sexo con alguien que no quiere con nosotros, que no está a nuestro alcance, que no tendremos ese control en nuestra mente para no andar violando a personas, a niñas, niños inocentes, porque sabe que esa porquería no se vale.
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0: 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Y si no se va de vacaciones, ya se vale. ¿Sabe también que no se vale, señor Jaime Piña? Que durante esta Copa del Mundo nos han metido goles por todos lados. Las entradas a los estadios carísimas. El estacionamiento carísimo. Lo que se consume en el estadio carísimo. Y por si fuera poco, la FIFA se embolsa 250 millones de dólares extra. ¿Sabe dónde? En la pausa de hidratación. En el Mundial del 2026, el juego se detiene dos veces por partido. A veces el partido está tan borbatiente y hay que parar porque hay que hidratarse. Incluso bajo techo, incluso en el frío de Seattle, Washington. La FIFA dice que es por el calor. No, señor. Tres meses después de anunciar las pausas como una medida de salud, la FIFA confirmó que las emisoras podían vender publicidad durante ellas. Fox Sports pagó 485 millones de dólares por los derechos de transmisión en Estados Unidos y aprovechó la oportunidad de esos tres minutos de inmediato. Cada pausa permite meter cuatro anuncios de 30 segundos. Dos pausas por partido, 104 partidos, eso equivale a 832 espacios comerciales completamente nuevos en la Copa del Mundo que jamás se habían visto en la historia de los mundiales. Cada pausa permite meter cuatro anuncios de 30 segundos. Y así, entonces, ahí viene la ganancia o el negocio de la FIFA. Fox cobra alrededor de $200,000 por espacio para un partido de fase de grupos y hasta $750,000 por un partido de Estados Unidos, con un promedio conservador de $300,000 por espacio. Eso suma $250 millones tan solo con las pausas de hidratación, lo que se genera en ganancias. Más de la mitad de lo que pagó Fox y Telemundo, que pagó por transmitir todo el torneo, recuperaron inmediatamente sus inversiones gracias a las interrupciones de 3 minutos. Y esto no cayó nada bien entre los aficionados, que cuando más emocionados estaban, pues es cuando se detiene el partido para que la FIFA y las emisoras hagan su agosto en el mes de julio en la Copa del Mundo. ¿Se la sabía esa, Mister Noticia?
2: ¿Quién lo hace cero? No sabría decirlo.
0: Si antes de ser yo tuvo mil amigos.
2: ¿Con quién se juntó?
0: Señoras y señores, porque vacaciones se dice Jaime Piña y todo lo que dijimos
2: quedó entre nosotros.
0: Bueno, ya cuando le falla uno la mente, se dice ¡no se vaya!
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0: A veces confías mucho en la gente y crees que siempre estarán ahí apoyándote. Muchas veces hay que aprender a caminar solos, sin amigos, sin amor y a veces hasta sin familia, porque solos llegamos y solos nos vamos. Muchas veces pensamos que nuestros amigos y familiares no podrían vivir sin nosotros y nosotros sin ellos. Pero la realidad a veces es otra.
2: Muchas personas abusan de tus buenos sentimientos, de tus buenos deseos y tus buenas intenciones. Amas sin esperar nada a cambio. De repente esa persona se da cuenta que te puede manipular. Y ahí es donde dices, amar o depender. El merecimiento no siempre es egolatría, sino dignidad. Cuando damos lo mejor de nosotros mismos a otra persona, cuando decidimos compartir la vida, cuando abrimos nuestro corazón de par en par y desnudamos el alma hasta el último rincón, cuando perdemos la vergüenza, cuando los secretos dejan de serlo, al menos merecemos comprensión y respeto. Que se menosprecie, ignore o desconozca fríamente el amor que regalamos a manos llenas es desconsideración o, en el mejor de los casos, ligereza. Cuando amamos a alguien que, además de no correspondernos, desprecia nuestro amor y nos hiere, estamos en el lugar equivocado. Esa persona no se hace merecedora del afecto que le prodigamos. La cosa es clara. Si no me siento bien recibido en algún lugar, empaco y me voy. Nadie se quedaría tratando de agradar y disculpándose por no ser como les gustaría que fuera. No hay vuelta de hoja. En cualquier relación de pareja que tengas, no te merece quien no te ame, y menos aún quien te lastime. Y si alguien te hiere reiteradamente sin mala intención, puede que te merezca, pero no te conviene. Y de ti depende qué es lo que quieres en esta vida. ¿Amar o depender?
3: 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Muy a gusto con tu programa. La verdad que eres la persona indicada para ese lugar. La persona que debería...

0: Que mi banda El Mexicano comenzó su historia musical en el año de 1973 y no se llamaban Mi Banda El Mexicano, se llamaban Grupo Zig Zag y ellos tocaban solamente rock and roll y baladas bajo el nombre del Grupo Zig Zag. ¿Cómo la ven? Pero después, con la onda de la quebradita en los noventas, cambiaron su nombre a Mi Banda El Mexicano y así Casimiro Zamudio y Francisco Pancho Vidales hicieron historia en la época de la quebradita. ¡Échate un cuchi cuchi para los de Sinaloa, paisano!
1: Cuchi cuchi cuchi cuchi cuchi cuchi.
0: No sé por qué ese cuchi cuchi te sale más sabroso para Sinaloa, no sé por qué.
1: Hermosa Sinaloa.
0: Es que un pelotero de Sinaloa. Un pelotero. Un pelotero de Sinaloa. Andaba de travesuriento en Rosarito, Baja California.
1: ¡Oh, my God!
0: Yo no estoy diciendo que tú, en algún momento escuchaste que dije que tú.
1: No, no, claro que no.
0: Ah, entonces. Claro que no. Entonces,
1: era
0: ¿por qué te
1: des... de mi amiga?
0: ¿Por qué te descobijas si hace frío?
1: Ay, Dios santo, no, no, no, yo nomás, yo seriecita.
0: Quiero mandarle un saludo a la gente que tiene muy limpia y ordenada su casa. Hay gente que es muy ordenada, muy limpiecita, hasta da gusto llegar a esas casas y si te invitan a comer, hasta con gusto te comes la comida.
1: Claro, confiada de que todo esté bien en orden, limpiecita.
0: Pero cuando hay un tiradero, es por culpa de la mamá y del papá.
1: ¿Cómo es eso?
0: Usted a veces entra a los cuartos de los chamacos y tienen un tiradero.
1: Ay, Dios santo, pleito de perros.
0: Es por culpa de la mamá y del papá.
1: ¿Por qué?
0: Reglas de casa que se deben respetar en todo momento. Luz que no se está usando se debe de apagar.
1: Claro.
0: Si ya se limpió la casa y alguien ensució algo, esa persona debe de limpiar.
1: Exacto.
0: Si se agarra algo de un sitio, se debe regresar a ese mismo lugar.
1: Excelente.
0: Cuando se termina uno de bañar y se moja el piso, debe de secarlo. Si se lava los dientes y se riega la pasta, hay que limpiarlo. El hogar es sagrado y se respeta. Pero si usted no pone las reglas como deben de ser, señor, señora, ahí es donde está el problema. Digo.
1: Yo nomastico.
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0: Rosmarie el Pecas con la chispa de buen humor.
1: Ay, pobrecita de mi mamá.
2: ¿Por qué dices que pobrecita de tu mamá?
1: Cuando era joven le gustaba ir a bailar.
2: Ay, qué bonito, Pecas.
1: Al cine. Ajá. Salir con sus amigas.
2: Qué padrísimo.
1: Nomás se casó, señorita Román.
2: ¿Y qué pasó
1: con eso? El agrio de mi papá ya no, nada.
2: ¿Nada?
1: Uy, nada, señorita Román. No baile, no cine, no cena, nada. El otro día mi mamá le dijo, gordo, vamos a sacar a los niños, hombre. Vamos a llevarlos al cine. ¿Qué te cuesta? Ay, ándale, pues. A ver, chamaco, checa qué hora es la siguiente función de la película del cine que está cerca de nuestra casa. ¿Te llamo, verdad?
2: Sí.
1: Disculpe, ¿a qué hora es la función de esta película? Hijo, depende a qué horas quieres venir. Ya ves que con eso ya casi no viene la gente al cine. Ya la empiezan cuando uno quiere ir, señorita Román.
2: Sí, Pequita.
1: Es bien triste ir a las pantallas de cine donde nomás hay dos personas.
2: Ah, pero disfruta la movie todo lo que da.
1: Sí, dos personas, el que limpia y el que la pone, señorita Román. Pobrecito cine, señorita Román.
2: Pues así es la vida, Pecas.
1: ¿Cómo han cambiado los años? ¿Cómo han pasado los años?
2: ¿Cómo dijera la canción?
1: Sí, doña Rocío Dúrcal.
2: Preciosísima mujer.
1: Era tan caballero, pero tan caballero.
2: Ajá.
1: Que para no convertir en cocinera a su novia.
2: ¿Qué pasaba?
1: Se casó con una que ya era cocinera, señorita Román.
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3: Oiga, la situación en Venezuela continúa con mucha incertidumbre, mucho dolor, mucha tristeza después de lo sucedido. Más de 120 horas de incertidumbre, lágrimas y oraciones concluyeron en un instante que conmovió a toda Venezuela. En medio de los edificios reducidos a escombros en La Guaira, tras los devastadores dobles terremotos que sacudieron al país, un padre de familia permaneció sin apartarse del lugar donde su hijo había quedado atrapado, aferrado a la esperanza de volver a verlo con vida. Ese anhelo se convirtió en realidad cuando los equipos de rescate, después de una intensa y delicada labor, lograron sacar al joven entre toneladas de escombros. Apenas fue liberado, los rescatistas lo llevaron hasta donde estaba su padre, quien rompió en llanto al fundirse en un largo abrazo con su muchacho. La escena desató una ovación espontánea entre decenas de personas que seguían el operativo y que entre aplausos y lágrimas elevaron oraciones de agradecimiento a Dios por lo que calificaron como un nuevo milagro. Y que Diosito socorra y ayude a todas las familias que desgraciadamente siguen con la incertidumbre y el dolor de estos dos terremotos.
4: ¡Hola, muchachos!
3: Estas son las posibles combinaciones, pasando a otra cosa y mandándole un abrazo y un saludo a la gente de Venezuela, que la han de estar pasando muy difícil al estar lejos de su tierra y no saber qué pasa con la familia. Caray, bueno, pues Dios nos acompañe. Estas son las posibles combinaciones de lo que podría pasar con la selección mexicana en caso de ganarle a Inglaterra este domingo. De los octavos brincaría a los cuartos de final. México podría enfrentarse a la selección brasileña. En caso de ganarle a Brasil, llegaría a la semifinal, enfrentándose a Argentina. Y si derrotara a Argentina, llegaría a la gran final, ya sea contra Francia, que es uno de los favoritos, al igual que España. ¿Y si sí? ¿Y si sí llegamos tan lejos, oiga? Soñar no cuesta nada. Y muchos de nosotros decimos, ¡sí se puede! ¡Sí se puede! Y lo más nuevo, ¿y si sí? ¿Y si sí, oiga?
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1: Un día salí de la Ciudad de México, pero la Ciudad de México nunca salió de mí, manito. Oiga, me había tardado con sus saludos que me está mandando a través del WhatsApp porque seguimos teniendo broncas con la computadora. Y bueno, pues ahí están nuestros ingenieros trabajando duro y tupido. Deme tiempecito para que don Felipe nos arregle esa computadora y sigamos escuchando con orgullo su voz, su estado y el nombre de su pueblo. Con todo el gusto del mundo, seguimos complaciendo. Es viernes y el cuerpo lo sabe. ¿Vive tu papá? Bendito sea Dios. Ese hombre que mantuvo la casa, que te dio sustento, te dio estudios. Hay que ser agradecidos. Pero por eso se celebra más el Día de la Madre que el Día del Padre, porque pues muchos papás se vuelven desobligados, se vuelven groseros, caen en el vicio y pues hacen sentir mal a la familia. Pero si te tocó un buen padre, bueno, pues cuídalo, respétalo. Porque cuando te toque enterrar a tu viejo, ahí te darás cuenta que estás sepultando a la única persona que quería verse superado solo por ti. Y no es porque tuviera una competencia contigo, sino porque siempre quiso que fueras mejor en todo, incluso mejor que él.
2: Escucha, hijo, el día que esté viejo y ya no sea el mismo, tenme paciencia y compréndeme. Cuando derrame comida sobre mi camisa y olvide cómo atarme mis zapatos, recuerda las horas que pasé enseñándote a hacer las mismas cosas. Si cuando hablas conmigo repito y repito las mismas palabras que sabes de sobra cómo terminan, no me interrumpas y escúchame. Cuando eras pequeño para que te durmieras, tuve que contarte miles de veces el mismo cuento hasta que cerrabas tus ojitos. Cuando estemos reunidos y sin querer haga mis necesidades, no te avergüences y compréndeme que no tengo culpa de ello, pues ya no puedo controlarlas. Piensa cuántas veces cuando eras niño te ayudé y estuve paciente a tu lado, esperando a que terminaras lo que estabas haciendo. No me reproches porque no quiero bañarme, no me regañes por ello. Recuerda los momentos que te perseguí y los miles de pretextos que te inventaba para hacerte más agradable tu aseo. Acéptame y perdóname, ya que yo soy el niño ahora. Cuando me veas inútil e ignorante frente a todas las cosas tecnológicas que ya no puedo entender, te suplico que me des todo el tiempo que sea necesario para no lastimarme con tu sonrisa burlona. Acuérdate que yo fui quien te enseñó tantas cosas que ahora sabes, cómo comer, vestirte y tu educación para enfrentar la vida tan bien como lo haces. En algún tiempo mientras conversamos, si se me llega a olvidar lo que estamos hablando, dame todo el tiempo que sea necesario hasta que yo recuerde. Y si no puedo hacerlo, no te burles de mí. Tal vez no era importante lo que hablaba, y me conformé con que me escuches en ese momento. Si alguna vez ya no quiero comer, no me insistas. Sé cuánto puedo y cuánto no debo. También compréndeme que con el tiempo ya no tengo dientes para morder ni gusto para saborear. Cuando me fallen mis piernas por estar cansadas por el andar, dame tu mano tierna para apoyarme, como lo hice yo cuando comenzaste a caminar con tus débiles piernas. Por último, cuando algún día me oigas decir que ya no quiero vivir y solo quiero morir, no te enfades. Algún día entenderás que esto no tiene que ver con tu cariño o cuánto te amé. Trata de comprender que ya no vivo, sino que sobrevivo y eso no es vivir. Siempre quise lo mejor para ti y he preparado los caminos que has debido recorrer. Piensa entonces que con el paso que me adelanto a dar, estaré construyendo para ti otra ruta, en otro tiempo, pero siempre contigo. No te sientas triste e impotente por verme como me ves. Dame tu corazón, compréndeme y apóyame como lo hice yo cuando empezaste a vivir. De la misma manera como te he acompañado en tu sendero, te ruego me acompañes a terminar el mío. Dame amor y paciencia, que te devolveré gratitud y sonrisas con el inmenso amor que te tengo a ti.
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Dice que ahora que hablaba yo acerca de la celebración del Día del Padre, hay una serie en Netflix, no nos pagan, pero a veces es bueno ver ciertas historias para aprender y entender ciertos errores que podemos cometer los seres humanos. Sobre todo, decía yo, acerca de la celebración del Día de la Madre, es mucho más grande que el Día del Padre. Hay más emotividad, hay más agradecimiento, no sé por qué, pero pues mi papá también aporta y hace mucho en la casa.

0: Pero bueno, esta historia se llama Poligamia. Es una serie africana donde demuestran la cruda realidad que viven o vivimos muchos hombres de doble moral, que definitivamente dejan con la boca abierta por la manera en que actúan al tomar ventaja por ser hombres. No le digo más para no quemarle la historia. Si tiene tiempo, véala. Se llama Poligamia. Está en Netflix. Y no me pagan absolutamente nada por promover esa serie. Pero lo hago para que podamos entender por qué muchas veces el andar haciendo desmanes como hombres nos termina muchas veces dejando en la vejez, en la soledad. Y agua sobre aviso, no hay engaño. ¿Qué pasa en el Mundial, Omar Fierros?
1: ¿Quién iba a pensar que esa estrella del Real Madrid quedaría fuera del Mundial?
2: Buscaba la devolución, el toque por dentro con Camavinga, le va a quedar el remate. ¡Está! ¡Golazo!
1: El mediocampista francés Eduardo Camavinga ha participado con la selección francesa desde el 2020, pues sin duda alguna su nivel futbolístico ha sido perfecto desde morro. Desafortunadamente, Camavinga tuvo una temporada complicada antes del Mundial, pues tras varias lesiones no jugó mucho en el Madrid. Aún así no creía que quedaría fuera del Mundial, pero cuando se confirmó la lista de convocados se llevó la sorpresa al ver que su puesto había sido reemplazado por Tchouaméni, en N'Golo Kanté, Manu Koné, Emery y varios jugadores con un perfil similar. Para el director técnico francés no le importaba que jugara en el Madrid. Era más importante el nivel actual del futbolista.
3: Gobierno de Trump perseguirá el turismo de nacimiento tras fallo de la Corte Suprema. Bienvenidos a Estatus Migratorio con Iram Nava para MLC Noticias. El Departamento de Justicia acaba de asegurar que mantendrá una postura implacable contra el denominado turismo de nacimiento. A pesar del reciente fallo de la Corte Suprema, que ratificó la ciudadanía por nacimiento como un derecho constitucional protegido, las autoridades federales dejaron claro que la decisión judicial no frenará sus esfuerzos para combatir las redes organizadas que facilitan el ingreso de mujeres embarazadas con el único fin de obtener la documentación automática para sus hijos. Las autoridades federales dejaron claro que la decisión judicial no frenará sus esfuerzos para combatir las redes organizadas que facilitan el ingreso de mujeres embarazadas con el único fin de obtener la documentación automática para sus hijos. La dependencia gubernamental calificó estos esquemas fraudulentos como una amenaza directa a la seguridad nacional y confirmó que dará prioridad absoluta a las investigaciones penales para llevar a los responsables ante los tribunales de forma inmediata. Aunque el histórico dictamen representa un revés para la agenda migratoria de la Casa Blanca, el gobierno insiste en perseguir a quienes buscan explotar vacíos legales, mientras el presidente Donald Trump presiona fuertemente al Congreso para revertir la medida. Yo soy Iram Nava. Esto fue Estatus Migratorio para MLC Noticias. 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
1: Tuvimos un sirenito justo al año de casado, con carita de angelito, pero cola de pescado.
2: Bonito cantas, Pola. Qué hermoso.
3: El talento de su niña nato de Iba de México.
2: De mi doncella, mi niña.
3: Oh, eso no, doncella,
2: no, no, no, mi doncella, mi niña va a creer al rato que es mi hija. No, no. Chicos, un saludo a mi gente, a mis amigos, a mi tierra en Matamoros, a Rigo Tobar, a su familia, que Dios lo tenga en un coro de ángeles. Y a todos los fanáticos de Rigo, que hay muchos en el mundo y en mi Matamoros querido. Chicos guapísimos, hace muchos años, en el año 2000, hubo una novela que se llamó El Manantial, con Mauricio Islas, Adelita Noriega, Alejandro Tomasi, Daniela Romo, y hoy la van a volver a hacer. Están buscando ya actores para volver a hacer el refrito del Manantial.
3: ¿Por qué ya no hacen novelas nuevas, Diva de México?
2: Están haciendo puros refritos porque ya hay un libreto, Alex, sí, y amigos, que ya está pagado, ya se le pagó al escritor, ya se le pagó los derechos. Entonces, ¿qué hace la televisora? No nada más Televisa, quien sea.
3: Sí.
2: Ya tienes el guión, ese guión ya está comprado, entonces nada más lo que haces es... Por eso dice, guión de María Zaratini, o de Caridad Bravo Adams, o de todas las grandes autoras y autores... Y escritores, y ahí están ya, Televisa ya es dueño de ese producto. ¿Y qué hace? Nada más hace una adaptación, claro, se le dan las regalías a los hijos, a los parientes de los escritores, pero ya no hay que pagar...
3: Todo el paquete.
2: Todo el paquete, porque ya se compró en su momento. Entonces, ¿qué hace Televisa? A ver, ¿qué guión tenemos aquí? Ah, pues échate El Manantial, ándale, vuélvelo a hacer. Entonces, eso es Odelia Fiallo, que es la madre, yo digo que es la madre de las autoras de las telenovelas. Ella hizo las novelas de Topacio, de Esmeralda, con Grecia Colmenares, Lupita Ferrer, todas estas novelas venezolanas que después se hicieron en México. La hizo luego Esmeralda, Leti Calderón y todas. Entonces, El Privilegio de Amar, que lo hizo después Elena Rojo, también la misma Adela Noriega, que le decían Adela no llega porque no llegaba a los llamados, llegaba tarde.
3: ¿A poco? Ah, porque decían que tenía llegaba barata tarde. En Televisa, ¿verdad, Iván?
2: Llegaba tarde. Pues eso decían, ¿eh? Yo no conozco un actor, una actriz que haya trabajado con Adela y me diga si llegaba tarde. Ya cuando lo conozca les digo. Y viene una segunda parte.
3: Sí.
2: Señora, usted que estuvo ahí pegada en Univisión, que mira, ni el chicle mascaba para no hacer ruido. Cuando estaban las hijas de la señora García. Esta novela que catapultó de nuevo a María Sorté en protagonistas, donde ella era la mera mera.
3: Ajá.
2: Que va a haber una continuación.
3: ¿A poco?
2: De las hijas de la señora García. Que me da mucho gusto. Me da mucho gusto porque ahí se dieron cuenta que lo que pega es los clásicos.
3: Sí,
2: la gente
3: sí, sí,
2: grande sí. Como María. Que el otro día lo dije. Los que sostienen la televisión, no mexicana, del mundo, son las personas de arriba de 50 años. Son los que consumen tele. Son los que ven. Por eso te anuncian la pomada para no sé qué. Ay, que me duele. Ay, te untan. Y usted se lo unta y ya se le va a curar. Porque es los que te consumen esta televisión.
3: Claro.
2: Ahora, cuando tú estás viendo tus redes, Instagram y todo, ¿por qué crees que te salen anuncios de yogurts? De gimnasios, de maquillajes, ¿por qué crees? Porque ellos saben la edad y el estándar que tú manejas y te están aventando a ti, treintañera, que quieres andar en chiquilla en el gym, y ¿por qué crees que te sale faja? Porque sabes que estás bien chula y te van a poner tu faja, el anuncio.
3: Bien Alex, llena de felicidad iba de
2: decía
3: México,
2: de se mi dice. Tierra, sí. Decía mi abuelita cuando veía una... Bien chula, mira cómo está, bien chula, bien cachetona, y le hacía así.
3: Bien saludable, decía Andy.
2: Creíamos que era saludable.
3: Sí.
2: Y luego ahora dices, bueno, la niña tenía diabetes infantil y no sabíamos.
3: Fíjese, ¿Cómo cambian las cosas?
2: Real.
3: Pero en el salón que íbamos, tanto usted como yo en esos tiempos de Iba de México, usted claro, es más chiquilla, yo pero ya estoy más paseado, más peloteado. No, en el salón, si había un gordito, eran muchos de Iba de México.
2: Ah, claro, porque caminábamos. Ayer o antier me decía un radio escucha, que le mando un beso al Chori, decía, Diva, yo de puro chucho Michoacán hasta Huetamo caminaba 5 kilómetros todos los días.
3: ¿De Purechucho?
2: De Purechucho, Michoacán, a Huetamo. Todos los días, del camión, dice, me dejaba ahí y a caminar. Es verdad.
3: Claro, sí.
2: Caminábamos kilómetros. ¿Y cuál engordadera?
3: ¿Y qué llegábamos y comíamos en la casa? ¿Un plato de frijoles?
2: Las tortillas recién hechas. Sí. Era cosas naturales. Ahora, poner el micrófono. Y ahí estás. Con la sopa marucha. Mastique, mastique como el marrano nomás y sin ver para un lado.
3: Diva.
2: Es verdad. Ahora, pura cosa procesada,
3: Diva de México.
2: Y mal procesada. Sí. Y luego, ponle zanahoria, ponle la zanahoria. Y la zanahoria la bajas del congelador. Más chupada que tu abuelita y tú juntas. Y que Diva. Yo por un lado, ahí... Dura, dura la zanahoria, amigos. Seca, seca, como tu alma. Ah, échala en agua y se pone bien. No, por más que pongas la zanahoria que está congelada en agua, no hay nada como la zanahoria que comprábamos, que quitábamos, pelábamos y bien fresca. Ah, no. Todo eso ha hecho que nuestra salud esté engordita como el lonches.
3: Sí, desgraciadamente.
2: Engordita como el lonches, por eso estamos así, Alex, Eugenio, Lucas y amigos. Ay, todo es, hazle esto, y con tal de que no hable el niño, echen una sopa al microondas.
3: Por eso sacaron los Abson la canción esa que dice, por eso estamos como estamos, por eso nunca progresamos.
2: ¿Por qué?
3: Porque,
2: ¿qué?
3: Pues, porque se nos hizo fácil la vida, se nos hizo todo más rápido. Y comenzamos a engordar, comenzamos a dejar que nos gane la tecnología. En el futuro, estaba yo viendo el día de ayer todo un reportaje de cómo va a ser la vida de los que están haciendo ahora en 10 años, 15 años, Diva de México. Van a haber carros voladores, habrá Dios que más irán a ver nuestros ojitos pispiritos.
2: Sí, el otro día vi una película que decía, en el año 2026 vamos a andar. Y yo digo, pues si andamos igual de fregados, que vamos a andar. Lo que, y lo tocamos, y de verdad, la gente pensaba que en el 2026 la gente iba a andar volando. Y pues a lo mejor tu abuelita en bruja, pero...
3: ¡Oh, Diva de México!
2: La verdad, al rato regreso, volando allá la bruja, la lechuza. Dicen en el rancho, es una lechuza, es una señora que se convierte en lechuza, mírala, allá va, volando.
3: Y si es cierto, a mí también sale luego la comadre a afirmar la mentira de lo que decía la otra Diva de México.
2: Sí, a esa no le comas nada porque es bien bruja, dice, no le comas nada.
3: Es el beneficio de la duda.

0: 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Saludos, amigos, que nos escuchan en esa parte de los Estados Unidos. Y ya llegó el reporte informativo de Michelle Rivera, en vivo y a todo color desde Hermosillo, Sonora, México.
1: Qué pena, querido Alex, qué pena me da tener que contarles sobre este tema, pero por más que ustedes me digan, oye, no quieres ver nada positivo. Pues con esta información, ¿cómo voy a ver algo positivo? Miren, usuarios del Tren Maya, esta mega obra del casi semidios Andrés Manuel López Obrador, usuarios del Tren Maya que viajaban en la ruta Mérida-Cancún expresaron su molestia por una falla eléctrica que los retuvo por más de 5 horas en los vagones sin aire acondicionado y sin iluminación. Algunos pasajeros reclamaron a la empresa militar Grupo Aeroportuario Ferroviario de Servicios Auxiliares y Conexos, GAFSACOM, que no cuentan con protocolos de atención en estos casos, ya que esperaban un operativo para trasladarlos de alguna forma, o aunque sea un plan B. Horas y horas y horas donde mujeres, personas de la tercera edad, hombres, niñas y niños, tuvieron que aguantar sin agua a estar casi 1 kilómetro de Cancún y no poderse mover del tren. Personajeros en la terminal también pasaron las de Caín, ya que no recibían información sobre cómo se encontraban sus familiares. Además, la señal telefónica registraba intermitencias con todo y que estaba ahí cerca. De acuerdo con los testimonios, los vagones permanecieron varados a escasos kilómetros de llegar a su destino. Relatan que había salido un primer tren de Mérida aproximadamente a las 15:20 horas, pero quedó inmovilizado cerca de la estación Leona Vicario, muy cerca de Cancún. Un segundo tren salió a las 14:20 y cuando estaba a punto de llegar a su destino, fue redirigido para intentar remolcar al primero. Sin embargo, la operación no se llevó a cabo. Bueno, pues yo puedo decir mucho que se ha quedado varado, que recientemente hubo un accidente donde murieron varias personas, pero es increíble que esta obra, considerada la magnífica obra, la mayor obra de Andrés Manuel López Obrador, que inició con un gasto de 1.500 millones de pesos y terminó costándonos 5 mil millones de pesos, no sirva para absolutamente nada. Esta obra simplemente es un fracaso. Ni los turistas al mundial lo han utilizado. Andrés Manuel López Obrador simplemente gastó, como lo haría cualquier priista o panista, el dinero que no es de él en una obra que no sirve para nada. Ese es el Tren Maya, querido Alex. Y ese es mi comentario de fin de semana.
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0: Yasmín Ramírez, saludos a nombre de tu papá Pedro, que te quiere mucho, y a nombre de toda la familia, hoy que cumples 20 años, que te la pases de lo mejor y todos tus sueños se conviertan en realidad. Son los deseos de quien te quiere mucho, tu papá Pedro.
1: 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Que la pases muy bonito en tu cumpleaños y siempre. Felicidades, querida hija.
0: ¿Cómo estamos, Pedro? Buenos días.
2: Bien, bien, gracias.
0: ¿Contento de que la princesa de la casa cumple 20 años?
2: Sí, muy contento.
0: ¿Cuántos hijos tiene, Pedro? ¿Cuántos hijos tiene?
2: Tengo cuatro.
0: ¿Cuatro? ¿Dos niños, dos niñas o cómo está la familia?
2: Sí, dos niños, dos niñas.
0: Ah, mire qué padre. Ya estuvo, ¿verdad?
2: Sí, ya nomás, ya.
0: Hola, Yasmín, ¿cómo estás, preciosa?
3: Hola, bien, ¿y usted?
0: Pues aquí contento de ser parte de esta fiesta, porque tu papá llamó desde ayer bien emocionado. Que no me vayan a fallar de ponerle sus mañanitas a mi tesoro, por favor. Y aquí estamos cumpliendo, ¿eh? ¿Qué le quieres decir a tu papi?
3: Bueno, nomás le quiero decir muchas gracias. No me lo esperaba. Y que lo amo.
0: Ah, Pedro, eres correspondido con ese cariño que le das a la familia, ¿eh?
2: Sí, muchas gracias. Yo la quiero mucho, amiga.
0: Y que todos tus sueños se conviertan en realidad y que te den bonitos regalos en tu cumpleaños, ¿eh, Yasmín?
3: Gracias.
0: Adiós, preciosa. Complacido, Pedro. Que tengan un bonito día. 1, 2, 3, 4, porque aquí sí sabemos contar.
4: 1, 2, 3, 4.
0: Ah, caray, pero ese conteo se oyó así medio, medio chospechocho.
5: Nada de esto.
0: Señoras y señores, el momento Rosita del programa ya llegó. El momento tierno, el momento cuchi, cuchi, cuchi, cuchi.
5: Cuchi, cuchi.
0: A mí no me vayan a pedir cuchi, cuchi, cuchi, porque pues a mí no me sale. Eso es solo de profesionales.
5: Ah, no, claro, no, pero puedes tratar, a ver, vienes de ahí.
0: No, discúlpeme usted, yo ahí sí le voy a fallar, yo sí no puedo, la verdad. Ahí,
5: claro que ahí se me puede, disculpar.
0: No puedo, mira. Coche, coche, coche. No, ¿ves? No, a mí no se me da eso.
5: Ay, no, coche, coche, coche, coche.
0: Discúlpeme, maestro, ahí sí no puedo imitar. Mire, si coloca una joya en una caja, la caja se convierte en un joyero. Si en la misma caja coloca cáscaras de plátano, entonces se convierte en un basurero. Moraleja. Somos lo que permitimos entrar en nuestra vida. Así es que seamos selectivos. Digo.
5: Yo nomás digo.
0: Pero qué intenso.
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1: A una familia en la ciudad de Los Ángeles, California, le surtimos la despensa. A otra le entregamos $1,000. Y ahora nos toca irnos de Los Ángeles a Phoenix, Arizona. Amigos que nos escuchan en Phoenix, en el mes de agosto voy a estarle visitando y podría usted ganarse $1,500 gracias a este programa y a La Suavecita y, por supuesto, en Los Ángeles, a José. 107.1 y 97.5, el que manda. ¿Y qué pasa en Los Ángeles, Omar Fierros?
2: Genio, imagínate estar viendo tele sentadito, bien a gusto en tu sofá, echándote unos cachiros, cuando de repente ¡pum! Vuelas hasta la cocina porque se estrelló un carro adentro. Pues eso es lo que pasó en Long Beach. Después de que un conductor perdiera el control y se estrellara dentro de la casa de Eric Orozco, donde dos lesionados fueron llevados al hospital.
3: El carro perdió el control y le pegó a la casa, lesionando gente adentro de la casa.
4: A ver, María Purísima.
2: Por otro lado, lo que comenzó como una investigación por un caso de basura ilegal en un terreno baldío en Palmdale terminó como un histórico decomiso, ya que las autoridades decomisaron más de 800 libras de metanfetamina y un laboratorio oculto.
5: ¿Qué?
2: Lo que no se sabe es que si hay arrestados, ya que el caso sigue bajo investigación. ¡Fue la fregada! Y bueno, chiquillos, eso es lo que está pasando en My Beautiful Los Angeles.
1: Todas las canciones románticas tienen su historia. Y esta no podía ser la excepción. Adolfo Ángel el Temerario fue entrevistado por Verónica Castro. De seguro, de ahí se enamoró de él. Pero antes de enamorarse de ella, tuvo otro amor. Al menos en su mente y en su corazón.
6: Sí. Hay una pregunta que la elegí, la puse hasta encima porque las que estaba yo leyendo son tremendas para preguntar aquí las compañeras. Pero Manuel Solís de Puebla dice, ¿es cierto que la canción Mi Vida Eres Tú está inspirada en Bibi Gaitán?
7: Ya contestaron.
6: ¿Sí o no? No, no, pues a ustedes la preguntaron.
7: Mira,
6: a mí
7: mira, la verdad es que conocí a Bibi Gaitán hace como unos 2 años.
6: Ajá.
7: ¿Y por qué lo voy a negar? Es una mujer bonita, muy simpática, buena onda. ¿Y qué? Me inspiró la canción. Las mujeres son inspiración de muchas cosas, de versos, de canciones, de poesías, de todo, ¿no?
6: Así es.
7: Así que un saludo para Vivi, si nos está viendo por ahí.
6: Ajá.
7: Y sí, efectivamente.
6: Saludos para la familia.
7: ¿Verdad que no tiene nada malo?
6: Nada, absolutamente.
1: Adolfo fue novio de Mariana Seguane, novio de Verónica Castro, y yo no me la sabía tampoco, que de Bibi Gaitán. O al menos fue su musa para esta canción, Mi Vida Eres Tú. Y esto lo supo con su amigo de las mañanas.
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9: ¡Buenos días!

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0: Gracias, Margarita.
1: Y muchas gracias a ustedes.
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0: Muchas gracias, genio. Te agradezco el corazón. Tiene muy bonito programa.
1: Y arriba el rock and roll, genio. Claro, con el mago de la voz.
2: Acuérdate que aquí también tienes mucha gente que te quiere y te espera.
3: Muchas gracias.
2: Ahí plasmamos los sentimientos de muchos de nuestros radioescuchas en ese homenaje que le hicimos con la voz de Carlos Bardelli a la gente que nos apoyaba en nuestros 30 años. Hoy día, en el 2026, ya son 38 años. Gracias a Dios y gracias a todos ustedes. Mi papá me pegaba porque a él le pegaban de niño. Esta frase refleja la transmisión de generación en generación de la violencia. Un ciclo donde los padres replican patrones de crianza dañinos, molestos y tristes. Los expertos señalan que el castigo físico no justifica la violencia futura y existen herramientas para romper esas dinámicas, como la historia que le presento a continuación. Mi papá tenía un cinturón de cuero negro, grueso, con una hebilla grande de metal. Ese cinturón me dio miedo en toda mi infancia. Cuando yo hacía algo malo, mi papá se quitaba el cinturón lentamente. El sonido de la hebilla me lavaba la sangre. «Ven acá», me decía. Y yo iba. Y me pegaba. Me pegaba fuerte en las piernas, en la espalda. Yo lloraba y gritaba y le decía «Perdón, papá». Pero él no paraba, hasta que consideraba que había sido suficiente el castigo. Después mi padre se iba sin decir nada. Sin abrazarme, sin explicarme, solo dolor. Crecí odiando ese cinturón y odiando a mi papá. Cuando tuve 18 años me fui de la casa. No volví durante muchos años. No quería verlo, no quería hablarle. Cuando tuve a mi hijo, juré que nunca le iba a pegar, nunca. Y cumplí, nunca le pegué ni una sola vez. Mi padre murió cuando ya tenía 65 años de edad. Murió de cáncer. En el funeral estaba su cinturón, el mismo cinturón negro, grueso. Mi hermana me lo dio. ¿Quieres quedártelo? No, le dije con asco, tíralo. Ella no lo tiró, lo guardó. Hace 2 años mi hermana me llamó porque había encontrado algo y me dijo, ven a mi casa. Tienes que ver lo que encontré de papá. Fui. Ella me mostró una caja vieja de mi padre. Adentro había cartas que él nunca mandó, escritas a mano. Mi hermana me dijo, léelas. Empecé a leer cada una de las cartas. Una de ellas decía, hoy le pegué a mi hijo, con el cinturón, como me pegaba a mí mi padre. Juré que nunca le iba a pegar a mis hijos. Juré que iba a ser diferente. Pero no sé cómo ser padre sin el cinturón. Es lo único que conozco. Después de pegarle a mi hijo, me encerré en el baño y lloré. Lloré porque lo amo. Y porque le estoy haciendo lo mismo que me hicieron a mí. No sé cómo parar. No sé cómo ser mejor padre.

0: forma. Yo voy a romper el ciclo, dije en voz alta. Corté el cinturón con unas tijeras. Lo corté en pedazos pequeños. Mi hijo nunca conoció ese cinturón. Ni mi nieto. Nunca lo va a conocer. Porque yo rompí el ciclo. Hice lo que mi papá quiso hacer, pero no supo cómo. Y ahora cuando pienso en él, no pienso en el cinturón. Pienso en esas cartas. En un hombre que lloraba en secreto. Un hombre que quiso ser mejor, pero no supo cómo. Te perdono, papá. Al final hiciste lo único que pudiste. Me enseñaste exactamente lo que no se debe hacer. Y esa fue tu mayor lección para mí. Perdóname, papá.
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1: Llegó
0: 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Y eso es cierto, ¿eh? Ahí todo es fresquecito en El Toro y la Capra. Los saludos cantados de Gastón Mascareñas como cada viernes. Adelante, Gastón.
2: Muy buenos días, genio y amigos, ¿cómo andamos en este viernes? Saludos a usted que le tocó descansar el día de hoy porque estamos en vísperas del 4 de julio, 250 aniversario de la independencia de esta gran nación.

0: ¡Arriba, Benjamillo Michoacán! ¡Sí, señor! Búsqueme en redes sociales, me encuentra como Gastón Mascareñas. Y escríbame a mi Twikis, @ Canción de Gastón.
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1: Genio Lucas, buenos días.
2: Buenos días, Polita. ¿Cómo está usted? Ahí viene su patrona, la Diva de México.
3: Hola. Buenos días. Hola, genio, buenos días.
2: Buenos días, Diva.
3: Amigos guapísimos que van escuchando en carretera, a ver, díganos, ¿está en el trabajo? ¿Dónde nos está sintonizando? ¿O está en la frontera? ¿Está recién llegado a Estados Unidos, detrás de la bocina? Hay muchos mundos y muchas historias. En un ratito vamos a tener un segmento que se llama El Ya Basta, donde usted habla para quejarse de el tema que le ponemos y que le cala, que le duele, que ya está harta o harto. ¿De qué va El Ya Basta hoy?
2: En el día de San Tomás, saludos a todos los que llevan el nombre de Tomás. Muchas felicidades hoy en su día. Es el Día Internacional Libre de Bolsas de Plástico. Para mí es el día de las bolsas de plástico una mentira enorme. Se supone que se creó una regla donde si usted no lleva al mercado su bolsa, no pueden darle una bolsa en el mercado para que de esa manera se eduque a usar bolsas reusables y que no dañen el ecosistema, el medio ambiente. Pero los mercados, al ver que usted no llevaba la bolsa, se pusieron a vender las bolsas. Entonces, en vez de ayudar al ecosistema, ayudamos al bolsillo de los mercados, porque antes esas bolsas eran gratis. Usted dirá, ah, pero valen 10 centavos. Échale al día cuántos clientes visitan esa tienda, Diva de México. Ese no es el tema. Solamente le recuerdo que es el Día Internacional Libre de las Bolsas de Plástico. Hoy, 3 de julio, hay celebraciones muy curiosas, como el Día del Pastel Verde, por amor de Dios.
3: Pues ¿quién si celebra existen los pasteles.
2: Pastel? Ah, los pasteles verdes.
3: Obvio.
2: Entonces saludos a los 800 pasteles verdes que existen en el mundo.
3: En el mundo, como los cadetes de Linares, los nuevos cadetes, los internacionales.
2: O la Sonora Dinamita.
3: Cadetes, los no sé qué cadetes.
2: Los caminantes.
3: Ya hay caminantes, ya hay dinamitas. Y hoy el pastel verde, imagínate, tú bien embarrada de verde.
2: Bueno, y también es el día de los apodos. ¿Cómo le decían a usted de niño, de niña, y por qué le decían así? ¿Y si le gustaba o le molestaba?
3: Es que dependía cómo eras. En aquellos años, aguantabas el bullying o la burla o el carro, como decíamos, te agarró de carro, de carrilla, y aguantabas. Hoy ya no puedes decir eso porque te denuncian, ya no puedes hacer... ahora sí que... algo, ¿no? De que si está gordita, que si está alto, que si está... Pero en aquellos años a ti te apodaban de diferentes maneras. O a la maestra le poníamos apodos. Sí. O al vecino, el cascarrabias o la caguama. O le apodabas de algún modo.
2: Sí.
3: Cuéntanos cómo te apodaron a ti. O cómo le apodas tú a tu pareja. O cómo le dices mi conejita. O le dices mi tigre a tu marido porque parece un tigre en la cama.
2: O mi puchunguita. ¿Qué es la puchunguita?
3: No,
2: porque hasta Mickey Laure en una de sus canciones dice, ay, mi puchunguita.
3: Hay que buscar el significado de puchunga y a lo mejor en algún país de Latinoamérica es un término que se usa para algo. Sí. Pero aquí, chicos, es el apodo. ¿Cómo te apodan o te apodaron o le apodaste a tu mejor amigo? El otro día veía una entrevista con Eduardo Yáñez que le hizo Matilde Obregón. Ahí está en YouTube, véanla. Y le dice, ¿y te sigues llevando con los cuates de la infancia de tu barrio? Dice, sí. ¿Cómo se llaman? Dice, no sé. Solo sé cómo se apodan. Y que el fulano, y que el elefante, y que el zorro, y que esto. Y a mí me causó mucha gracia. Digo, porque es parte, amigos, de nuestra cultura latina, el apodo. Y lo dijo Yáñez muy bien. Dice, no sé cómo se llaman.
2: Es cierto.
3: En los pueblos es... el hijo del palomo, el hijo de la tostada,
2: sí, ¿cómo
3: el hijo
2: no?
3: de don Genaro, no. A él le decían, no sé, el aparato, como les dije que allá en San José de Gracia, Jalisco, a un señor le decían el aparato, y ahora los aparatitos son los hijos y los nietos del aparato. Entonces, es un apodo. No sabes cómo se llama el señor.
2: Y que no te parecieras alguien de la tele, porque de ahí te salía el apodo.
3: Claro.
2: El Kiko, la Chilindrina.
3: La Ninel Conde, imagínate que te apodaran
2: el
3: ahora.
2: El Guachangüer.
3: ¿Quién era ese?
2: El Guachangüer era uno que salía con los poliboses y que hablaba:
4: condenado Mosta, ¿cómo te odio, mostachón?
3: Ay, ay, ay, sí, yo los polivoces no los vi.
2: No, no, usted no, no, es que usted es más chiquilla, de Iván de México. Usted, yo no usted, sé es, quién es. Usted es de
3: yo dónde? Soy de los de Talía para acá, de Marimar. Costeñita soy.
2: No, yo así. Soy de la creada, bien creada, de la señora María Victoria y Alfonso Sayas y don Joaquín García Borrolas, el motorcito, le decían.
3: El motorcito, mira, mi madre querida, que le mando besos, mami, te amo. Dice: puchunguita en Uruguay significa amorcito, cariñito o corazoncito. Ah. Se usa como apodo, forma afectuosa, para referirse a la persona amada o a alguien que se le tiene mucho afecto. Eso es puchunguita en Uruguay. Muchas gracias, mami, por... Mira, ya me mandó el significado. Besos. Qué bonito. Ahí está, eso es puchunguita.
2: Bueno, pues entonces, a usted, ¿cómo le decían de niño o de niña? Le invitamos para que en la próxima hora, como dice la Diva de México, vamos a jugar.
3: Vamos a jugar y a platicar y a disfrutar.
2: Sí, en el ya es basta. Cierto, ¿eh? Llegabas a la colonia y preguntabas por Juan González. No, no, no, no lo conozco. Conocían. Y, pero si le decías el pecas, ¡ah, ya sé sí. cuál es!
3: Sí, sí, sí, sí.
2: El dientón. Pero había unos apodos muy, muy, muy pesados. Crueles. El dientón.
3: Muy crueles.
2: La huesuda.
3: Hay uno que le decían...
2: El chimuelo.
3: Mira, dicen el soldadicia.
2: El trompas.
3: El Chato Padilla me decían a mí de niño, diva. El Chato Padilla, el que sale con el Chavo del
2: Así
3: Ocho.
2: Así como no.
3: Ay, Nelson, si tú no te pareces al Chato Padilla.
2: Nelson de Denver Coyoyayo.
3: Si tú te pareces a Luis Miguel, ¿por qué no te decían Luis Miguel?
2: Diva.
3: Te mando un abrazo, Nelson. Te queremos. Un abrazo.
2: Al señor Jaime Piña le decían el Andrés García de los 60, Diva de México.
3: A Jaime Piña. Jaime, buenos días. ¿Cómo le va? Le habla la Diva de México.
5: ¿Cómo está mi diva hermosa, chula, preciosa? ¿Cómo pues, amaneció?
3: Con estos apodos, que hoy que es el día de los apodos, ¿cómo le apodaron a usted?
5: Me buen hombre. El Bajaviejas. ¿Qué?
3: Lo bueno que fue el Bajaviejas y no el Baja Calzones.
2: Diva.
3: ¿Qué? ¿Es la verdad?
2: Es cierto.
3: ¿Es la verdad? Gracias, Jaimito.
2: Es que él era un don Juan de la radio.
3: Él era el
2: Él conquistaba a través de la voz, Diva de México.
3: El Carita.
2: Buenos días, amigos de Los Ángeles, California. Les habla Jaime Piña.
3: No, pero él hablaba bonito y estaba bonito.
2: Ah, jodido yo, no, Diva de
5: no
2: México.
5: No eran los 60, eran en los 80.
2: Ay, ah, perdón.
3: Ah, excuse me, dijo aquella. Excuse me. Gracias,
2: ya regresamos
3: Jaime.
2: En la próxima hora. En el ¡Ya basta!
3: ¡Ya basta!
2: ¡Ya basta! ¡Ya basta! Así como ay, cascarrabias. ¿Y cascarrabias? Las caricaturas es también. La Pantera Rosa y

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0: 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La FIFA se lleva 230 millones de dólares extras. ¿Sabe dónde, oiga? En el tiempecito que agarran los jugadores para hidratarse. A pesar de que algunos partidos son en la noche, donde no hace mucho calor, pues la FIFA inteligentemente dijo, hay que detener el partido al minuto 22 y ahí los patrocinadores pueden vender hasta 3 minutos extras de comerciales. Y ándele. De esa manera, bueno, pues se recuperan ganancias las compañías televisoras como Telemundo, que es la cadena oficial en Estados Unidos, y la cadena Fox para pasar los partidos de la Copa del Mundo. Tienen que recuperar los 730 millones de dólares que pagaron por pasar los partidos de la Copa ya mencionada, aunque usted no lo crea. El Reporte Mundialista con Héctor Hernández.
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3: Turno de hablar, mi querido genio del Mundial, y nos centramos en el choque entre Colombia y Ghana. Vaya partidazo, se van a enfrentar en Kansas City Stadium por un lugar entre los mejores 16 de esta Copa del Mundo. Un duelo que además resalta por algunos contrastes históricos y por supuesto también deportivos, y ahora los platicamos. Antes de este Mundial, estas dos selecciones solamente se habían enfrentado una vez en toda su historia. De hecho, fue hace más de medio siglo, durante los Juegos Olímpicos de Múnich en 1972. En aquella ocasión, la victoria fue para el equipo sudamericano, 3-1. Muchísimo tiempo que no se han enfrentado y seguro va a ser un duelazo. Otro factor importantísimo es el técnico de las Estrellas Negras, el factor Queiroz. Sí, la selección de Ghana, que ahora es dirigida por el portugués, quien curiosamente tuvo un paso reciente como estratega de la selección colombiana entre el 2019 y el 2020, así es que conoce perfecto el fútbol cafetalero. Pero, ojo, que Colombia tiene una superioridad notable ante los equipos del continente negro. Históricamente, Colombia ha tenido un balance muy favorable frente a los equipos de esta confederación. Son 4 victorias y solamente un equipo lo ha logrado derrotar. ¿Será que Ghana pueda propinarle esa segunda derrota a los hermanos colombianos? Yo regreso contigo, genio, que sigan teniendo un extraordinario día.
0: Vamos a hablar del partido y el valor que tienen los jugadores tanto de la selección mexicana como los de Inglaterra para el próximo domingo. El tal Rangel, el portero de México, tiene el valor de 7 millones de dólares en el mercado futbolístico, mientras el portero de Inglaterra vale 14 millones de dólares, Jordan Pickford. En la defensa, Johan Vázquez vale 13 millones de dólares comparado contra los 79 millones de dólares que vale Mark Gay. 13 millones de dólares es el valor de Eric Lira contra los 130 millones de dólares de Declan Rice. Vaya, grande la diferencia. Raúl Jiménez, nuestro goleador mexicano, vale 3 millones de dólares, mientras Harry Kane, la estrella de Inglaterra, vale 68 millones de dólares. Julián Quiñones vale 15 millones de dólares, 30 millones menos que Marcus Rashford, que vale 45 millones de dólares. Por último, Gilbertito Mora vale 11 millones de dólares contra los 147 millones de dólares que vale Jude Bellingham de Inglaterra. Como ve, la cantidad que vale cada uno de los jugadores, tanto de Inglaterra como de México, es abismal, pero en la cancha veremos de cuál cuero salen más correas. México, este domingo. Y si sí, oiga,
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0: Hay que entrarle a todo, si no nos sale para la papa, Mr. Noticia.
3: Abuelita de Batman. Bueno, alineación aquí en el programa del genio Lucas. No, no la da. No le damos la alineación, le iba a dar. ¿Cuánto vale? No, no digo, mejor no digo. Bueno, ya en 1971, en un mundial, ¿sabe usted que México goleó a Inglaterra 4-0 en el mundial 1971 femenil? 4-0 le metieron las mujeres a Inglaterra. Bueno, eso ya pasó hace mucho tiempo. ¡Tómala! ¡Qué poca vergüenza! Se lamenta Infantino, señala que la FIFA por el Mundial ingresa a sus arcas 11 mil millones de dólares, pero que salieron tablas. La Copa del Mundo es el colofón del evento global con más ingresos de la historia de los mundiales, y aún así Infantino dice que no tendrán utilidades. ¡Hijo de su bueno! ¡Tómala! Donald Trump apuesta por más arrestos de inmigrantes en sus lugares de trabajo para incrementar el número de arrestos en los Estados Unidos. El plan contempla mayor participación de agencias federales para reforzar al ICE y atacar sectores donde históricamente existe una mayor presencia de trabajadores indocumentados. ¡Tómala! Enrique Borja advierte a la selección inglesa. El ex astro mexicano del seleccionado le dice a las figuras de la selección de Inglaterra de cara al encuentro en el Estadio Azteca que el balón no te pide cuentas bancarias. El ex delantero del Tri confía en que el equipo mexicano mantendrá su mentalidad ganadora sin importar el valor de los jugadores británicos, porque los mexicanos tienen más producto de gallina y vamos a ganar el domingo, le pese a quien le pese. ¡Viva México! Para el programa de mi amigo Alex, el genio Lucas, apoyen a mi genio aquí en Los Ángeles, en Bakersfield, en Tucson, en Texas, en todo el planeta. 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No se lo pierdan. Para el programa de mi amigo Alex, el genio Lucas, un hombre muy generoso y muy humilde, ¡tómala!
0: Pensé que se iba a quedar hasta mañana. Ahí sígale.
3: No, señor.
0: Mañana regresamos, señor Jaime Piña. 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
3: ¡Tómala!
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1: Señoras y señores, un día salí de... Karina, ¿de qué parte de Michoacán eres, niña?
2: De Uruapan, Michoacán, Alex, de donde es nuestro presidente Carlos Manso.
1: Eso, un día salí de Uruapan, Michoacán, pero Uruapan, Michoacán nunca salió de mí. Y te voy a quedar a deber el grito ametralladora, porque la patrona hoy se fue temprano, fíjate. Lo que es tener billetes,
2: lástima.
1: Lo que es tener billetes, chihuahuas.
2: Me hubiese encantado escuchar a la chica sexy y ese grito ametrallador.
1: Eso. Oye, fíjate que estaba analizando qué quiere decir Toña Machetes o a quién le decían Toña Machetes. Es un personaje principal de una película filmada en 1985 que lo hizo Sonia Infante, dándole vida a una mujer muy valiente y de carácter fuerte que desafió los prejuicios sociales de aquellos años. Y a ti, Karina Verduzco, ¿te decían Toña Machetes o te siguen diciendo?
2: Toña Machetes, y les digo, ya dejen de decirme así.
1: ¿Y tu marido también te dice Toña Machetes o no?
2: No, él me dice, no, él me dice la chula.
1: Ah, mira, saludos a Adalberto Wendo.
2: Wendo.
1: ¿Dónde están ustedes?
2: En Newnan, Georgia, Alex.
1: Bueno, pues en la próxima hora, en el Ya Basta, hablaremos de cómo le decían a usted de niño o de niña, el trompas, el besucón, el gritón, la gritona, la tóxica. Hoy la de moda es la tóxica, ¿no?
2: Sí, así es.
1: Bueno, ¿tú eres tóxica o no eres tóxica?
2: Un poquito, Alex, pero no, no tanto. Soy más enojona que tóxica. No, la verdad no. Imagínate, mi marido hace cocinas y trata más con mujeres. Imagínate, entonces no soy tóxica.
1: Ah, bueno, eres tranquila. Entonces te agradezco mucho, Karina, que compartas con nosotros. Y gracias, preciosa. Y a toda la gente le invitamos para que en la próxima hora participe como lo hace mi amiga Karina. Muy amable, ¿eh?
2: Gracias, Alex. Saludos. Dios te bendiga. Bendiciones.
1: Igualmente, bendiciones. Hola, Alberto. ¿Cómo estás? Alberto Aquino. ¿Dónde vives tú, Alberto Aquino?
3: Aquí en Cisay, Alex.
1: Ah, cerquita de nosotros. ¿Vas a ir al circo o,
3: sí, sí.
1: ¿O no, Alberto?
3: Sí, sí. Voy a llevar a mi hijo que cumplió años el día miércoles.
1: Ah, y ese va a ser su regalo.
3: Su regalo. Y a mi esposa también cumplió años el mes pasado, en mayo, y mi hija también.
1: ¿Sabías que estamos regalando viajes a Disney todavía?
3: Sí, pues he tratado de entrar, Eugenio, pero es muy difícil ya.
1: Bueno, pero ahora se las puse bien fácil. Entren a mi cuenta de Instagram, @geniolucas, y sigan las indicaciones de cómo podrían ganarse unas vacaciones a Disney. Pero por lo mientras ya te ganaste tus boletos para el circo.
3: Y que también quería agradecerte, porque gracias a ti, desde que estabas en La Preciosa, me diste la idea de sacarle la visa a mi mamá.
1: Sí.
3: Y gracias a que me dijiste eso, al año, para el siguiente, se la pude sacar.
1: ¿Y cuánto tiempo llevabas sin ver a tu mamá?
3: Como... no mucho, llevaba como 6 años cuando ya le dieron la visa. Y gracias a Dios, desde entonces ha podido ir y venir.
1: Qué bueno que a través de este programa podemos aportar algo bueno a nuestra comunidad, sí. Y sobre todo pues a ti, haberte dado la idea, haberte dado ese empujoncito que necesitabas para traer a tu mamá, muchacho.
3: Sí, no, gracias, genio. Desde entonces estoy bien agradecido contigo, pero nunca he ganado entrar. Siempre batalla uno mucho ahora ya para entrar.
1: Sí,
3: antes
1: bueno,
3: era
1: pues,
3: facilito.
1: Sí, pero pues ahora, gracias a Dios, estamos en gran parte de los Estados Unidos, gracias a gente como tú. Y esta es la radio en la que trabajamos para usted.

0: ¿Alguna vez le ha faltado el respeto a su mamá? ¿Alguna vez le ha dejado de hablar a su mamá? ¿Alguna vez ha tirado a loca a su mamá? La etapa de rebeldía donde tratas mal a tus padres y amas más a tus amigos, le recomiendo soltársela. Al final del camino siempre estará mamá hasta su último momento. Y el día que ya no esté tu mamá, te vas a lamentar por siempre.
1: Mi madre tenía un solo ojo y yo la odiaba por eso, porque me daba mucha vergüenza. Ella trabajaba de cocinera en la escuela para mantener a la familia. Un día estaba yo en mi salón de clases y la vi entrar para hablar con el maestro y preguntar cómo iban mis estudios. Al verla, me dio mucha vergüenza. ¿Cómo podía hacerme esto mi madre? La ignoré y la miré con mucho odio. Al otro día mis amigos se burlaban de mí. Tu madre solo tiene un ojo. Entonces quise morirme y que mi madre desapareciera de mi vida para siempre. Al regresar a casa le dije, ¿por qué no te mueres? Todo el mundo se burla de mí por tu culpa. Ella no me respondió y yo no sentí remordimiento alguno porque estaba muy enojado. No me importaron sus sentimientos. Quise irme de ese lugar. Con el paso del tiempo me gané una beca y me fui a estudiar a otro país. Me fue tan bien que me compré una casa, me casé y tuve 3 hijos. Vivía muy contento con mi familia. Pero un día vino mi madre a visitarme. Había pasado tanto tiempo que no conocía a sus nietos. Al abrir la puerta, mis hijos comenzaron a reírse. En ese momento le recriminé. ¿Por qué viniste? ¿No ves que asustas a mis hijos? ¡Vete ahora mismo! Ella me contestó. Lo siento, creo que me equivoqué de dirección. Y se fue. Pasó el tiempo y un día recibí una invitación de la escuela para una reunión familiar. Le mentí a mi esposa. Le dije que iba a salir a un viaje del trabajo. Al llegar, me informaron sus amigos de la escuela que mi madre se murió. No derramé ni una sola lágrima. Al verme así, los amigos de mi madre me entregaron una carta en la que decía: querido hijo, me dio gusto el saber que ibas a venir. Antes que nada, perdóname por haber asustado a tus hijos. No era esa mi intención. Siento pena por haberte causado tantas vergüenzas durante tu vida. Pero déjame te cuento algo. Cuando eras un niñito, perdiste un ojo. Y como toda madre, no podía permitir que crecieras con un solo ojo. Por eso te di el mío. Y estuve contenta de saber que mi hijo podría ver el mundo con mis ojos. Gracias por haber venido. Te quiere tu madre. Quien quiera a su madre no puede ser malo en esta vida.
0: Es triste ver cómo algunos hijos olvidan a sus padres. Es una dura realidad y los hijos deberían ser más agradecidos, ya que carecen de gratitud los hijos hoy día. Muchachos, aprendan a valorar a esos padres que tanto sacrificaron por su bienestar. No esperen a que sea demasiado tarde para reconocer su amor y su esfuerzo, porque después habrá puros lamentos, puro el hubiera. El hubiera después ya no existe.

0: presente, este nos cumpleañera, por favor. Lor Armendariz cumple años. Vive en Sacramento, California, y su esposo Hugo Madrigal quiere hacerle llegar sus mañanitas y un saludo a través de este programa de radio. Ya nos mandaron al buzón de voz, mi estimado Hugo Madrigal. Saludos, Flor Armendariz en Sacramento, que te la pases muy bonito y que cumplas muchos, pero muchos años más.
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2: Diva, Satanás está vestido con una de tus pelucas.
3: Quítasela, que todavía no es octubre. Hasta Halloween, que ya mero, que ya estamos en julio.
0: Mire, nada más que rápido se ha ido el año, Diva de México. Todavía huelo a abrazo de año nuevo y a posada y todas esas cosas de la temporada decembrina, Diva.
3: No, pero mira, julio ya ni lo cuentes.
0: No, ya no.
3: Ya no. Agosto ya te van a enjaretar. Que el Halloween y la doñita y ponen ahí tiendas donde te venden máscaras. Yo no sé para qué quieres una si con esa cara tienes.
0: Diva de México. Todo.
3: Bueno, hoy vamos a hablar, hablando de máscaras, de los apodos que te ponían en la escuela, en el barrio. Yo le decía al genio, amigos, que llegabas al pueblo. Oye, ¿conoces a don Genaro Cantú? No, sí, aquí vive. Ah, el tuercas.
0: El tuercas.
3: El hijo o el aparato, como el señor que le decían ahí en San José de Gracia, Jalisco, el aparato. Y el aparato, y el aparato, y ahora los hijos del aparato. Y le decían el aparato, o la paloma, o el venado. Eran los apodos, te conocen por apodo, no por el nombre.
0: Sí, bueno, pues un saludo para los que les pusieron apodo y les gustó, y a otros les disgustó, les causó trauma, les causó enojo. Les causó de que perdieran dientes, tuvieran el ojo morado porque no se aguantaron y se agarraron a trompadas con quienes osaban usar ese apodo en contra de esas personas, Diva,
3: bueno,
0: de México.
3: A lo mejor te decían a ti el elefante por la trompota.
0: ¿O el pipiripau? ¿Por qué le podrían decir a alguien el pipiripau? ¿Porque se parecería a los del de pipiripau?
3: No, el pipiripau porque era muy carita, la misma canción lo dice, que soy muy carita. Dice, aunque no tenga un carro del año ni tenga un gran marqués, que en aquellos años tener un gran marqués.
0: Ah, sí, en los 80,
3: era
0: Diva.
3: Lo más, amigos, el gran marqués.
4: Yo soy el pipiribau, y aunque no soy muy carita, ha de ser por mi sabor, mi chiquitita, que me dices tu guayabita.
3: Bien rico la guayabita.
0: Vale.
3: Cuéntenos, ¿cómo le apodaron a usted o le apodan? El tigre, el pipiripao, el pájaro nalgón. ¿Cómo le apodan?
0: ¿Pero por qué un pájaro es nalgón, Diva de México?
3: Pues porque cuando no tienes pompis,
0: eres puro pájaro nalgón.
3: Porque estás de nalgadillo. Entonces, por eso. Porque acuérdense que...
0: En la secundaria, fíjese que una vez una muchacha me dijo, pica, porque a mí me decían el pica.
3: ¿Por qué?
0: Me decían el pica, y entonces el maestro de educación física, el pato... Así le pusieron el pato porque caminaba como pato.
3: Como pato.
0: Fíjese, dijo, ¿y tú cómo sabes que pica? Le dijo a la muchacha el maestro.
3: Ajá.
0: Dijo, es que así le dice el maestro, yo no es ninguna grosería. Y yo le tuve que explicar al maestro que ahí donde yo vivía, en la calle San Ildefonso, Manzana 1, Lote 6, de la colonia Ejidos de Huipulco, hoy ex hacienda de San Juan, fíjese todo lo que cambia. Había un señor en los 70s, me contó Chava, el de la tienda, la única tienda que había en esa calle, porque del otro lado estaba la tienda de doña María la Patona.
3: ¿Por qué le decían? Porque
0: pie grande. María la Patona, y era una señora mala, Diva de México, iba a decir una vieja mala, pero era una señora muy mala. Y entonces, Diva de México, fíjese que un día me estaba yo peleando con un chamaco más grande que yo, pues cualquiera estaba más grande que yo. Me decían a veces la pulga, me decían la hormiga, y me decían, el que más me gustó fue el pica, porque, no sé, se me hizo curioso. Entonces, me dijo, a ti te voy a poner el pica porque veo que te peleas con todo mundo tú. Y le digo, ¿y por qué el pica, Chava? Dijo, allá en los 70s, en esta colonia, vivía un señor que le decían el pica, y él se peleaba con todo el mundo hasta que lo mataron. Más vale que te calmes porque te va a pasar lo mismo a ti, pica. Y desde ahí se me quedó el pica, Diva de México.
3: Pero el tema es por qué al difunto le pusieron pica.
0: Porque era peleonero, Diva de México.
3: Entonces yo pensé que por el Pikachu.
0: No, nada que ver.
3: El Pikachu no.
0: No.
3: Vamos a jugar, chicos. ¿Cómo le apodan a usted allá en su aldea o aquí en el norte? Mira, te dicen el Kiko porque bien cachetoncito que estás, como Kiko. ¿Cómo te, te apodan.
0: O ya cuando regresaste te pusieron el gabacho porque pues ya nada más hablabas puro inglés, decías, you know.
3: Qué ridículos.
0: You know.
3: No, qué ridícula esa gente que está un año en el norte y regresan. ¡Qué ridícula!
0: ¡Tenemos llamada, Paula!
2: Sí, Paula, 12.
0: Juanito de Washington, hola. ¿Cómo te decían a ti allá en tu barrio, en tu colonia?
3: Allá en tu colonia, pobre.
0: En tu ciudad.
3: En la aldea.
5: Primeramente, buenos días.
0: Buenos días, señor.
3: Buenos días, cabezón.
5: Y saben una cosa, yo tuve tres apodos, he tenido tres apodos.
3: Sí.
5: Pero han sido buenos.
3: A ver, dale.
5: Cuando yo era joven,
3: sí.
5: Tengo 57 años, que acabo de cumplir este 29 de junio. ¿Qué pasó?
3: Ay, felicidades.
5: Gracias, Diva, gracias, te lo agradezco. A ver si me mandas el helicóptero para
3: pa
5: darme una vuelta por ahí.
3: Te lo voy a mandar y el helicóptero también. ¿Y luego?
0: ¿Qué le va a mandar, Diva?
3: Eso, y el helicóptero. ¿Y luego?
0: ¿A quién no le gusta eso? ¿A quién? ¿Ah, y su helicóptero, Diva?
3: ¡Ya va para allá!
0: Ahí te va a llegar a Washington, Juanito.
3: Gracias. Oye, y luego, dinos por qué los apodos, los tres apodos.
5: Mira, el primero, cuando yo era joven,
3: sí.
5: Tenía el físico de Silvestre, de Salón, y el pelo largo.
3: Hoy,
5: me pusieron Rambo.
3: ¿Y ahora te dicen el Pirurris o qué? No.
5: No. No, sigo conservado.
3: ¿Te cambió el físico? Ah, bueno, ¿y luego?
5: No.
3: Rambo.
5: No. Peso 198 libras y parejito todavía, gracias a Dios, a mi edad.
0: ¿Pesa 98 libras, segundo, Juanito?
3: Guapísimo.
0: Diva, yo peso 153.
5: Yo peso 198.
3: Está
5: Pero así cuerpo atlético. Hago muy poco ejercicio, pero de todas maneras el trabajo que tengo me hace tener el cuerpo que tengo, gracias a Dios.
3: ¡Qué padre! Y cuéntanos más, ese era el Rambo, ¿y luego el otro?
5: El otro, mi papá, que en gloria esté,
3: amén,
5: decía mucho la palabra chulo.
3: Y te dicen el chulo.
5: A toda la gente, chulo. Entonces yo me acostumbré a decir la palabra chulo.
3: Ah.
5: Me empezaron a llamar el chulo.
3: Ah, el chulo.
5: Y toda la gente que conozco aquí en este estado, los topo en la tienda. Hola, chulo, ¿cómo
3: estás?
5: Chulo.
3: Hola, chulo. Chulo. Y ahí anda el chulo, ok.
5: Ese y ahí anda el chulo.
3: Padre, ese está padre. ¿Y el otro segundo, chulo?
5: Y ya, al último, un amigo que también lamentablemente ya falleció, me puso el potro. Ahorita me identifican por el potro y el chulo.
3: No quiero preguntar por qué el potro.
0: Porque a lo mejor es bien correlón, Diva de México.
3: No, es por otra cosa, genio.
0: Bueno, ustedes sabrán sus cosas, yo no sabo.
3: Ay, no. Oye, qué bonito, el chulo, el potro y el Rambo. Muchas gracias.
0: Sí. Juanito de Washington, ahí le va el helicóptero ya en camino. Ya ¡tenemos va. Llamada, Paula!
2: Sí, tenemos por las 56.
0: Anda soleada, andan atareadas, Paula y Laura García. Vámonos. Atendiendo sus llamadas. Vamos a la número 56. Es Julián de Victorville, California.
6: El paper, del papel.
0: Hoy le dicen el paper.
3: ¿El
0: hoy.
3: Paper?
0: El paper.
6: No, estoy aquí entregando una carga a tu genio.
0: Ah, ok. Entregando carga. Hola. Y hablando a la radio.
3: ¿Qué tienes?
0: Gracias, Julián.
6: Sí, aquí para la Walmart Pedigree.
0: Hoy.
3: Ándale, la de Gualo Martínez. ¿Y luego?
6: Oye, genio, pues ahora sí que entré, tengo mucho que reclamar, hombre.
0: ¿Qué pasó?
6: Ir a la Diva en la tarde, que está de 2 a 6.
3: Desahógese.
6: O a 7.
0: Ah.
6: No da el número de teléfono, donde hay que hablarle. Yo no, ay, nunca he visto
3: mismo,
6: que lo dé.
3: A este
0: es
3: mismo.
0: Es el mismo número.
3: Te lo voy a dar, y en la tarde también.
0: Diva.
6: ¿Qué? Pues Marco, nunca contestan.
3: ¡Hola! Que no le contestas al
6: Julián
3: niño.
6: López.
3: Ahí está la queja.
6: No contesta. Dile a Paula. La otra es
3: hola.
6: De que...
3: Pues, Paula.
6: La otra es de que le mandé un recado a Genio que ay, ya no. Aparecen de la cuarta transformación. Puro
0: qué?
6: Carriado. Puro ¿qué? Carriado. Chavo fulanito y ya conocen a todos y uno quiere entrar y nada.
0: Ah, y puro, no, puro acarriado. ¿Qué pasó, Julián?
6: Carriado,
0: dile, lo siento mucho a Juanito, a Julián, por favor, Paula.
2: Ni que ahora, estuviera tan esa... chulo el viejo.
3: Hola, que no contestas, Que no contestas, ahora, bendiga.
6: La otra, otra es que al Diva le dan media hora. Se llevan media un rato platicando y nomás agarra tres clientes.
3: Es cierto, por eso yo ya no quiero que hable tanto el genio. Ya directo no. A las llamadas.
6: ¿Eh?
3: Directo sí, a las llamadas.
6: Y nomás agarra tres llamaditas y se acabó la media hora.
3: Es cierto.
0: Ahí está Pedrito y Rudy esperando y también Teresa, ya entrará a la línea,
3: ay,
0: Julián.
3: No. Oye, Julián, bueno, después de que te desahogaste y todo, ¿cómo te apodaban a ti en el pueblo, en el barrio, en la colonia? ¿De dónde eres?
6: Yo soy de Guadalajara.
3: Ay, me encanta por Guadalajara.
6: Por cierto que Genio nunca dice, salí de Guadalajara. Y la chamacona que le viento un grito, me pa' Guadalajara.
3: Guadalajara.
0: Vamos a mandar por ahí, Julián, vas a ver.
3: Guadalajara.
0: Entonces, ¿pero cómo te apodan o cómo te apodaban, Julián?
3: El Jalisquillo.
6: Mira, a mí me apodaban el Marín.
0: ¿El Marín? ¿Y eso por qué tú?
3: Sí, el Marín de Dopingüe.
6: Porque yo trabajé de 18 años en bomberos. Mi tío era el jefe. Ah. Era los Perribas, era jefe de bomberos y me metió ahí.
3: ¿Y luego?
6: Íbamos a los rescates de los ahogados.
3: Sí.
6: A las 2, 3 de la mañana y nos aventamos al río a buscar a los ahogados.
3: Ah.
6: Y todos los que entrábamos salían todos y yo tardaba mucho y se asustaban porque pensaba que yo ya no iba a salir.
3: Sí, ¿y luego?
6: Porque tenía aguante en el agua y al último salía y me ponían al Marín. Y ahora, a la edad que tengo, voy para los 68.
3: Sí.
6: El otro día fuimos a un balneario con mi señora. Y le dije, déjame meter una alberca de adultos porque llevé a los niños. Y ahí está la de adultos y que me aviento, Genio. ¿Eh? Y que me andaba ahogando.
0: ¿Y eso? Perdió la práctica el Marín, Diva de México.
3: ¿El Marín? ¿Cómo?
6: Después de ser rescatista me andaba ahogando.
0: Imagínese usted nada más. Bueno, señoras y señores, ya escucharon Marín. La historia del Marín. Quien haya sido rescatado por el Marín, agradézcaselo y dígale que vuelva a enseñarse a nadar porque... No queremos que se nos ahogue. ¿Tenemos llamada, Pola?
2: Sí, Pola esta, ¿eh? La 69.
3: Ándale, cabezón.
0: Pedro de Bakersfield. ¿Ahora le van a decir calles, así, hombre? ¿Ahí en Bakersfield?
3: Las calles de Bakersfield, no. Se presenta como Pedro el cantante, el artista de Bakersfield. Bueno.
0: Estaba.
3: Y yo que te quería hacer un concierto.
0: Martín está en Kalamazoo, Washington. ¿O dónde es? ¿En Chicago?
3: En Michigan.
0: ¿O en Michigan?
3: Hola.
7: Hola, Diva. ¿Qué hay de nuevo?
3: ¿Te digo?
7: Pues vamos viendo qué tamaño es el calcetín.
3: Ah, bueno. Vamos a jugar. ¿Cómo te apodaban a ti en los 90, en los 2000? ¿O tú le apodabas a la profesora la caguama?
7: No, a esa le decíamos el maniquí.
3: ¿Por?
7: Cada rato traía peluca diferente.
0: ¡Ay, Diva!
3: ¡Oh, yo sé a quién le voy a decir el maniquí entonces!
0: ¡Ay, Diva!
7: No. No, a mí me decían siempre el perro, Diva.
0: ¿El perro? ¿Y por qué el perro?
3: ¿Te traían con correa o
7: no,
3: qué?
7: Yo siempre he sido muy,
3: muy dócil.
7: Era jugaba muy fútbol y siempre estaba de cazagoles y me decían, ay, que tú siempre eres un perro, pero perro por inteligente.
3: Ah, yo pensé cazagoles por dócil.
7: Aquí tengo como 14 apodos. Cuando vivía en Tulsa, ahí por la 26 y la Garnet. Ahí me decían el gusano. No sé por qué. Y luego me vine aquí a Michigan, el palomo me decían los dominicanos.
3: Uy.
7: Y luego vienen aquí el general. Y luego pues yo, ¿por qué general? Es que siempre estás como bien enojado, pero siempre te estás riendo. ¿Cómo es eso? Le digo, pues sí, siempre estoy así.
3: Pareces un general.
7: Sí, un general y otros me dicen comandante.
3: Mira.
7: Por qué, igual.
3: ¿No te mirarán ahí la macana o por eso el comandante o qué?
7: Aparte de eso, Diva, aparte de eso también.
3: Muy bien. Sí, me queda claro.
7: Sí, pero...
3: Me queda claro.
7: Sí. No, entre usted y yo, Diva, el genio no.
3: No, él no, porque él lo entiende,
7: No, no alcanza.
3: Sí, Martín.
7: No te digo...
0: No, pues... No vamos a acabar toda la mañana con todos tus apodos. Te vamos a poner todos los apodos, Martín.
3: ¡Ay, Martín,
0: Blanca!
3: Amo.
0: Blanca está en Merced, California. Hola, Blanca, buenos días.
3: No, ya me puse roja.
8: Hola, buenos días, ¿cómo
3: Hola,
8: están?
3: Hola,
0: pues
3: bien.
0: Aquí escuchando los apodos de la gente, Blanquita.
3: Hola, Blanquita.
8: Ay, pues yo no tengo un apodo, pues me dicen Blanca. sí es un apodo, ¿verdad? Pero no es nada malo.
3: No, pero es tu nombre.
8: No me molesta.
3: Es tu nombre.
0: Pero ¿estás blanca también? ¿Estás sí, blanca sí, o no estás blanca?
8: Sí, estoy blanca.
0: Ah, bueno, por sí eso,
3: blanca.
0: Diva.
3: Blanca. Pero, okay, ¿tú a quién le apodabas?
8: ¿Cómo?
3: ¿A quién le pusiste apodos? Cuéntanos.
8: Yo creo que a nadie. No, no me recuerdo a nadie.
3: Ah, bueno, entonces, ¿para qué verdad hablaste, chula?
0: Oh, diva de México.
8: Diva.
3: Dinos.
8: Diva, ve. No se ponga agresiva.
3: No, no, no. Digo, pues, ¿para qué habló? No,
8: porque dijeron que iba, que el programa era del ya basta y de sí, lo que... Ok. Sí. Yo estoy hablando por lo que dijo igual el señor. Que ya basta de que le den tan... Ve, diva, estoy a su favor y
3: ay,
8: todavía
3: gracias,
8: me agrede.
3: Ay, no te amo. Dispénsame. Oh, perdóname. Oh,
8: dime, de dime. Que le dan tan poquito tiempo a usted, diva, y es... Todo está bonito el programa, obviamente, pero su programa, su media hora es nada, es 15 minutos.
3: Ay, muchas gracias, Blanca.
0: Ahorita... Por la tarde que... la puede escuchar 4 horas, Blanca.
3: 5.
0: Aquí a través de 5 horas.
8: Por la tarde como que no es lo mismo.
3: No sientes lo mismo porque ya andas bien fregada.
8: No. Exactamente, porque ya ando cansada, ya es la hora de mi siesta. Así que, y yo cada mañana que me levanto, después de dar gracias a Dios, es lo primero que hago, prender mi radio.
3: Muchas gracias.
0: Gracias, Blanquita de Merced, California. Blanquita. Vamos a México. Hola, buenos días. ¿Cómo le apodan a usted en su México lindo y querido?
3: Si muero lejos de ti.
9: ¡Échale, Julio Lucas!
0: Hola, ¿quién habla?
9: Dante de Ciudad Juárez, Chihuahua. ¿Hoy?
0: Bienvenido al programa. ¿Cómo le apodan a usted ahorita ahí en Chihuahua?
9: Oh, mira, genio, cuando estaba yo en la primaria, había un compañero
0: sí,
9: que se ponía a jugar canicas, oye, se ponía a jugar canicas y a todos les ganaba.
0: Ajá.
9: Y le decían el as de las canicas.
0: El
9: y luego había otro
0: canicas
9: que se ponía a jugar trompos y a todos les ganaba, o le pusieron el as de los trompos. No, yo me enojaba con ellos, los agarraba y les ponía unos coscorrones. Agarraba una resortera y no le quebraba los vidrios a los profes. Y salía corriendo y me subía a los árboles. ¿Y sabes cómo decían?
0: ¿Cómo?
9: Haz de bajar, hijo. Haz de bajar.
0: Es un chiste.
3: Es un chiste de los 80.
0: De los 80.
3: Pero de algo tenemos que vivir. Gracias.
0: Gracias, Ciudad Juárez, por estar presente. Tenemos llamada, Pola.
10: Sí, Pola 410.
0: Oh. Vamos a Texas con María. Hola, María. Buenos días. Estás con la Diva de México.
3: María.
11: Oh, María de todos los Ángeles. Oiga.
0: Eso.
11: Ay, Diva.
3: Te amo.
11: Yo quisiera. Oiga, hoy quisiera con todo el alma que me dijeran flaquis, me decían flaquis y ahora...
3: Oye, te decían flaquis porque estabas huesuda.
0: ¿Y ahora?
11: Porque estaba muy delgadita, no, pero ahora me medí, hace 27 años que me casé y me quise medir el chaleco del vestido de novia, no me entró ni en el dedo gordo.
0: ¿Y en el brazo?
11: Ay, me... no. Pero
3: oye,
11: yo daría todo porque me dijeran flaquis.
3: Pero
11: ¿sabes?
3: ¿Sabes qué pasa?
11: Flaquis.
3: Que pasan los años y aunque ya no estés flaquis, te siguen diciendo así. Ese es el punto.
11: No, pues ya a mí no me dicen, a mí no me dicen, a mí me dicen Mari. Pero en el trabajo, desde
0: a ver,
11: escuela,
0: a ver, a lo mejor no estás tan gordita, Mari. Lo que pasa es que uno se siente gordito. Yo me siento gordo y no creo estar gordo. ¿Cuánto pesabas cuando eras jovencita, María?
11: Uy, pues estoy hablando que cuando me casé, porque yo nunca supe de eso, pero cuando me casé, para el chequeo de, no sé, un médico, era 106 libras,
0: 106 libras. Por eso era flaquis, porque era 106 libras. ¿Y ahora cuánto pesas, María?
11: Pero 170 libras.
0: ¿Cuántas?
11: 170.
0: No es tanto. Imagínate.
11: Pero después de, pero de 107. Después de 4 hijos.
0: Ah, también, Diva.
11: Digo, de 4 hijos, 4 cesáreas.
3: Bueno.
11: Que con las cesáreas agarra.
0: Bueno,
11: o sea, ya.
0: Tú diles, no estoy gordita, estoy llena de amor nomás.
3: No,
0: dile,
3: genio, no. Hombre. Es que por tanta cesárea te entró aire.
11: Sí.
0: Bueno, flaquis, te dejamos.
11: No,
0: Te dejamos.
11: Yo le digo que amo a mis hijos y traigo las cunas de ellos adentro.
3: Gracias.
0: Vamos a hablar con el Cebollón. Le paso al Cebollón, Diva de México, a ver si nos la hace llorar. Ay, el Cebollón.
3: Qué bonito, Cebollón. ¿Cómo estás?
10: Bien, bien, Diva. Saludos. Saludos desde acá, desde la ciudad cuerera.
3: Ay, qué León, bonito.
10: Guanajuato.
0: Oye, León, Guanajuato, el Cebollón, Diva de México.
3: Me encanta, León. Cuéntanos, Cebollón, ¿por qué te pusieron así? ¿Por el rabo? No.
0: Diva.
10: No, yo a mi corta edad, a los 10 años, un viejo panadero, tenía el cabello, pues todo, no se me echaba ni uno para atrás, todo bien lacio, lacio, oh. Y mi jefecita me echaba, creo, jitomate o no sé, pero se puso peor, oh. Y un señor en aquellos años ya trabajaba en una panadería, sí. y me puso el cebollón porque, pues como las cebollitas de arriba, como el sí. cambray.
3: ¿Qué te dije? El rabito que
10: sí, le atinaste.
3: Ah, caray. Claro.
0: Por el rabito le pusieron el cebollón. No. Tenemos llamada, Pola.
12: Sí, por la línea 2.
3: Gracias, Polis.
0: Eduardo, de California. Lalo, estás con la Diva de México. ¡Estabas! Buenos días, está con la Diva de México. ¿Quién es? ¿Quién la es? Línea número 2.
3: La vieja Inés. Bueno, hola.
0: Hola.
3: Bueno, nos vamos porque con otro WhatsApp, porque es, chicos, Pola, revísame bien ese teléfono, no me dejes en ridículo en vivo.
0: A mí me dicen flaca, dice Delia, pero ahora estoy un poco gordita y me siguen diciendo flaca.
3: Qué bueno.
0: Guadalupe, ¿estás ahí, Lupita?
3: Tu autoestima.
0: Guadalupe. Hola, buenos... Ah, es que también le colgué sin querer queriendo, Diva de México.
3: Ay, chicos, marquen, estamos en vivo en el Ya Basta. ¿Cuál es el apodo que te decían a ti?
0: Genio, tengo un amigo que usaba puras sandalias y le decían el Chanclas. Pobrecito. Saludos a la gente de Manuel Doblado, Guanajuato, allá en León. El Chanclas.
3: Un saludo a todos los creativos de los apodos, porque, escúchame, para poner un apodo tienes que ser muy creativo. Muy.
0: Sí. Buenos días, genio. A mí de pequeño mi papá me decía Serranito y a mi hermano El Jato. Saludos desde Juárez. El buen amigo Oscar, alias El Serranito, Diva de México.
3: Ay, me encanta ese apodo, Serranito.
0: ¿Le gusta El Serranito,
3: sí.
0: Diva?
3: Sí, me suena como a chile serrano.
0: Hola, quiero mandar un saludo a los albañiles de Bartos, municipio de León, Guanajuato. Oiga, todo León, Guanajuato está con nosotros.
3: Están escuchándonos.
0: Muchas gracias, León, Guanajuato. Hola, genio y Diva. Yo tengo un primo que le dicen El Minuto. Desde niño se casó y tuvo un niño y le apodan...
3: El Minutito.
0: El Segundo.
3: ¡Ay, qué mendigos!
0: ¡Ay, Mireya!
3: ¡Qué mendigos, qué bribones!
0: ¿Mireya será nombre o apodo? Mireya.
3: O Mireya.
0: No, ahí dice Mireya, Dios mío.
3: Mireya.
0: Buenos días, aquí en el jale a unos morros, a un chavo le dicen El Piano Embrujado.
3: Porque se toca solo. Vamos con la llamada del WhatsApp.
0: Y al otro le dicen El Zelda porque tiene unos barrotes.
3: Unos barrotes de este vuelo.
0: El Zelda.
3: Bueno, WhatsApp.
0: Porque me río yo si yo traigo tres ahorita. Hola. Bien. Hola, buenos días. Hola, le escucha la Diva de México.
13: Saludos.
0: ¿Quién habla?
13: A la Diva. Hola. A la Diva de México y a...
3: El genio Lucas.
0: Mande.
13: Genio, oye, ¿sabías tú que en Chihuahua hay un municipio que se llama Saucillo, Chihuahua, y es el municipio del apodo?
3: Ahí todos se apodan. Dile al público.
13: Todos, no, ahí no hay
3: nombres.
13: No hay gente que no tenga un apodo. Uh-huh. Se llama Saucillo, Chihuahua. Chihuahua. Se llama el municipio del apodo.
0: Mire, Diva.
3: Sí, y ahí, no, ¿cómo te apodan a ti? O aquí, o donde vives.
13: A mí me apodaban el Ojos de Liebre.
3: ¿Por qué?
0: ¿Porque el Ojos de Liebre?
13: Porque no, porque tenía el ojo así con la liebre, bien, o sea, vivo, verdes, y estaba muy ojón, oiga.
3: Ay.
0: ¿Y no te decían, está muy ojona para ser paloma?
13: Genio, quiero mandarle un saludo a mi hijo que aquí viene acompañándome, el flaco Marco Cervantes.
0: Oye, el flaco, Diva. Marco,
3: hijo.
0: Saludos, Marquitos, a nombre de tu pa, el Ojos de Liebre.
13: Gracias, genio Lucas, un saludo a la Diva. Diva, déjame papeles.
3: Ya te voy a dar unos. No me cuelgues.
0: Diva.
3: Sí, me le ando casando con este.
0: Tenemos llamada, Pola.
12: Sí, Pola. 12.
3: Los de Chihuahua.
0: Por último está Francisco. Hola, Francisco. Buenos días. Le escucha la Diva de México.
3: Besos, Chihuahua. Hola, Paco.
14: Hola, hola.
3: Pues nada, aquí echando lumbre.
14: Echando lumbre, ¿verdad?
3: Claro.
14: Yo conocí una mujer de apodo. ¿Cómo crees que le decían, Diva?
3: ¿Cómo? La sirena de la lotería.
14: Hombre, le decían el lapicero.
0: ¿El lapicero? ¿Y eso por qué, Diva? ¿Por qué? Francisco, no entiendo, el lapicero. ¿Escribe muy rápido o por qué?
3: No.
14: Por delgadita.
0: El lapicero.
3: El lapicero por delgadita. Ah. Porque era un así, chiquita, esbelta. ¿Y a ti cómo te decían?
14: A mí me decían la resortera.
3: No quiero preguntar por qué.
0: La resortera.
3: La resortera. ¿Qué avienta la resortera, genio?
0: Piedras.
3: Ah, bueno, pues así este.
14: Hola. Pero a mí me decían porque estaba bien delgado y con las patas bien largas.
0: Señoras y señores, con el resortera le decimos gracias por participar en el
15: ¡Ya Basta!
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antes, ¿verdad? Cuando nosotros éramos niños, pues no había ni siquiera a veces un por qué pegarnos, pero ellos nos pegaban, ¿no? Porque querían imponer siempre, pues que eran nuestros padres y que eran la autoridad en la casa y no les valía un chorizo si había pretexto o no para

0: a los padres de familia, ¿no? Pero ahorita nosotros no haríamos eso con nuestros hijos.
1: Yo me acuerdo que mi abuelito me pegó bien feo en El Salvador porque él fumaba puros. Y me mandaba a mí a prender el puro. Teníamos una chimenea de esas en concreto, ¿verdad?
0: Igual que mi papá siempre quería que le prendiera yo el cigarro.
1: Ajá, ¿verdad?
0: A mi papá, a mis abuelos y hasta los vecinos. Sí. ¿Por qué querían que uno le prendiera los cigarros a ellos?
1: Porque estaban bien sentadotes ahí tomándose su cerveza.
0: Ahí en el rancho, ¿verdad?
1: Sí.
0: Sí, así sí. Pasaba yo y luego decía, no le chupes de más porque se lo va a acabar el cigarro. ¡Oh, que la madre!
1: Sí, sí.
0: Y luego se apagaba y decía, ¿cómo eres de
2: Así me cachó mi abuelito.
0: Así te decían, luego no saben eso. Pues es que está el viento. Sí. Ya tenía que hacer casita con las manos para que no se apagara el cochino cigarro de tu abuelo. Sí. Y yo decía, este viejo menso.
1: A mí me dio tremendo zap y me dijo, jálele bien o regrésemelo.
0: Y luego crece uno y luego dice, ay, ¿por qué fumas? Pues culpa de mi abuelo que me enseñó 5 años.
1: Exacto. O pistean.
0: Correcto, a ver, ¿qué pasó a ti?
3: Saludos a todos, Papuchón.
0: Saludos, Papuchón.
3: El paso y...
0: Saludos.
3: Pues eso sí te digo, cuando estaba chavalón.
0: ¿Qué pasó?
3: Mi jefita me agarró a madrazos, caja.
0: Sí.
3: ¿Todo por qué? Porque me corté. Llegué a la casa cortada con un curita, según yo, y ven para acá, cabrón, para hacerte más grande la herida. Vámonos, que es viernes.
0: Lo malo, diga.
3: Don Poncho, hazle un hijo a mi madre, don Poncho.
0: Ahorita no puedo, viejón, porque tengo una cita con Paulina Rubio.
1: Oye, eso me hizo recordar una vez que me trompecé en la calle.
0: Ajá.
1: Y me doblé el pie y yo me dolía. ¡Párese! Y me comenzó a golpear mi mamá otra vez. Dije, me acabo de golpear. ¿Y por qué me golpea? ¡Por baboso!
0: No, pero tenía razón tu papá y tu mamá. No marches.
2: ¿Por qué? ¿Por baboso?
0: No, y luego te decían, si luego empezaba uno a llorar, yo lloraba exagerado.
1: Le pego por su bien.
2: Ay, tú eres bien llorón, sí.
0: Yo lloraba exagerado, hija. Te voy a decir por qué razón, porque me dejara de pegar. Y yo hasta. ¡Ay!
1: Sí.
2: Para que escucharon los vecinos.
0: Sí, y entonces me dice, te va a pegar para que ahora sí llores, desgraciado.
2: No.
0: Y mocos. Pero yo exageraba, pues, para que me dejaran de pegar.
3: Saludando de Los Ángeles.
0: A ver,
3: por lo que me pegaron, Piolín, era que ya ves que allá en el pueblo crecen de esta milpa y luego se seca y se hace de esta pastura. Pues ahí un señor con el que trabajaba yo tenía casi como unas 2 hectáreas de puro de eso, apiladitas todas. Pues como estaba oscureciendo, me dio frío, que le prendo lumbre a una y corrió, Piolín. Se quemaron como 2 hectáreas más o menos de pura milpa seca, Piolín. Y nomás por eso me pegaron, ¿tú crees?
0: Imagínate, hiciste palomitas sin ir al cine, loco. No.
1: Quemó 2 hectáreas.
0: 2 hectáreas es mucho, loco.
1: Oye, Jorge Sotelo nos acaba de mandar el audio como llorabas en Ocotlán.
0: A ver, ¿cómo lloraba yo? ¡Sigue a Piolín! ¡Qué malos! Aunque su vida no es interesante, pero sus redes sociales sí. Arroba el show Piolín en Facebook y en Instagram.
2: ¡Ay, papel!
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3: Ecuador se metió a los 16avos en United 2026, venciendo a la poderosa Alemania. Impensable, pero cierto. Lo venció 2-1. Lo platicamos en Minuto Mundial.
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3: La selección ecuatoriana de fútbol dio la sorpresa y el bombazo del día, venciendo a una de las grandes favoritas a llevarse la competencia. Ecuador arrancaba perdiendo el partido 0-1, pero lo empataba por conducto de Nilson Angulo. Y el gol de la proeza, el gol de la historia de clasificación, lo hizo Gonzalo Plata a los 77 minutos. Ecuador está en 16avos. Se armó la fiesta.
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0: identifícate.
1: Para mi patrona.
0: ¡Tu patrona!
2: Oh, oh. ¿No te va a correr?
0: No. ¿Y que trabajar en la radio? Oye, Pabuchón, ¿y qué le vamos a decir a tu patrona que limpia casas?
1: Que la quieren contratar, pero que no lleven muchachas algunas porque van a pensar que les baja el marido a las dueñas de la casa.
2: Sí, oye, ¿no tienes fotos de las muchachas?
0: Cállate, tú también, estás casado. Luego, luego van a pensar que todos somos puercos en este show.
3: Sí somos.
0: Sí somos. La idea es de que le llamemos que no lleve mujeres así como muy acuerpadas. ¿Me hablaban?
1: Sí. ¿Hablan
0: de nosotras? ¿Cuántas mujeres trabajan ahí con ella?
1: Ahorita estamos dos con ella.
3: Okay. ¿Están buenas?
1: Claro.
0: ¡Video!
3: ¡Foto!
0: No, video, porque la foto la pueden poner en Photoshop.
2: Es cierto.
0: Oye, Mami, ¿por qué quieres que yo haga el acento salvadoreño?
1: No, o como tú quieres hacerlo.
3: Ya te regañaron.
0: Ay, pero no te enojes tampoco, Dulce. ¿Estás en el baño que ya soltaste el miedo?
1: Estoy trabajando.
2: Está llenando unos papeles.
0: Prepárate, mi amor, porque después de esto vamos a llamarle a tu jefa para ver si se la come, diciéndole que, por favor, no ande trayendo mujeres voluptuosas con pechos grandes, con nachas grandes, porque mi niño de 18 años se está distrayendo y le está saliendo espinillas.
2: ¡Al aire!

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